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Digno eres tú, Señor. Un aplauso fuerte al Rey de Reyes y Señor de Señores. 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

0: actualizamos los datos meteorológicos. En tu ciudad, Punta Alta, Puerto Belgrano.
1: Su radio le da la hora.
2: 21 horas, 17 minutos.
1: La temperatura, 8 grados.
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Estos fueron los títulos más importantes de la semana. Mundial 2026. Tras el cierre definitivo del Grupo H, la selección argentina ya sabe que Cabo Verde será su rival para la primera instancia de eliminación directa. El cruce decisivo del próximo viernes 3 de julio desde las 19 tiene como sede el célebre Hard Rock Stadium de Miami, un escenario imponente y moderno que cuenta con una capacidad superior a los 65.000 espectadores. El retorno a Miami guarda un condimento sumamente especial y emotivo para el seleccionado nacional, ya que se trata de una ciudad que funciona prácticamente como un segundo hogar para el plantel, con un arraigo afectivo inmediato por la localía habitual de Messi en la Major League Soccer. Ole de frío. El gobierno salió a comprar más barcos de GNL para garantizar el suministro hasta el final del invierno. La medida se tomó en medio del aumento en el consumo por las bajas temperaturas y cuando se registran cortes a estaciones de servicio de GNC e industrias en todo el país para que no le falte el suministro a los hogares. Financiamiento universitario. La Corte Suprema dejó firme la cautelar que obliga al gobierno a aplicar la ley. El máximo tribunal desestimó la apelación del Poder Ejecutivo porque el caso no tiene sentencia definitiva. Mantuvo por ahora la orden de actualizar salarios docentes y no docentes y recomponer las becas para alumnos. Malvinas. La ONU volvió a pedir que Argentina y el Reino Unido retomen la negociación por las islas. El Comité Especial de Descolonización aprobó una nueva resolución que insta a ambos países a retomar el diálogo para alcanzar una solución pacífica a la disputa de soberanía. El gobierno destacó el respaldo internacional al reclamo argentino. En cualquier momento volveremos con más noticias.

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0: Actualizamos los datos meteorológicos. En tu ciudad, Punta Alta, Puerto Belgrano.
1: Su radio le da la hora. 22 horas, 24 minutos. La temperatura, 6 grados.
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vencer en el nombre del Señor. Oh, gracias, Señor.

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Hoy, 28 de junio, 1888, nace Lola Membrives, actriz argentina. 1919, se constituye la Organización Internacional del Trabajo. 1926, nace Mel Brooks, cineasta y humorista. 1966, una rebelión militar derroca al presidente argentino Arturo Illia. 1990, se crea en Argentina la Academia Nacional del Tango. 1997, Mike Tyson es descalificado luego de mutilar la oreja de su contrincante, el campeón de los pesos pesados Evander Holyfield. 2004, en una ceremonia sorpresiva y anticipada, preparada en estricto secreto, Estados Unidos transfirió el poder en Irak a un gobierno interino.

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0: actualizamos los datos meteorológicos. En tu ciudad, Punta Alta, Puerto Belgrano.
1: Su radio le da la hora. 23 horas, 32 minutos. La temperatura, 6 grados.
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El que habita al abrigo del Altísimo morará bajo la sombra del Omnipotente. Diré yo al Señor, esperanza mía y castillo mío, mi Dios en quien confiaré.

0: actualizamos los datos meteorológicos. En tu ciudad, Punta Alta, Puerto Belgrano.
1: Su radio le da la hora. 0:27. La temperatura, 5 grados.
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0: Señor. Oh, dale esa alabanza a Él. Aleluya, aleluya. Aleluya.
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0: Cristo! Cristo! Oh, sí, Cristo! Recibo mucho, van a decir, recibo, van a lo Cristo, solo lo Cristo, Cristo, Cristo, Cristo, Cristo, solo con mi hermano. ¡Aleluya!
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Hoy, 29 de junio, 1900, nace Antoine de Saint-Exupéry, aviador y escritor. Aviador y escritor, autor del Principito. 1900, comienza a regir la Fundación Nobel. 1916, vuela el primer Boeing. 1948, nace Jan Peace, músico. 1974, Isabel Martínez de Perón se hace cargo de la presidencia de la Argentina. 1984, Diego Maradona es transferido al Napoli de Italia, donde es recibido como un héroe. 1995, el transbordador estadounidense Atlantis y la estación rusa Mir se unen en el espacio. 1998, en la ceremonia inaugural de la 12ª Conferencia sobre el SIDA, la ONU admite que la epidemia está fuera de control. 2003, muere la actriz norteamericana Katharine Hepburn.

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3: ¿Qué tal, querido amigo o amiga del programa Cruzada con Luis Palau? Mi nombre es Jorge Escopazo y quiero darle la más cordial bienvenida a este nuestro punto de encuentro en la radio que hemos denominado Cruzada con Luis Palau, aquí donde estudiamos juntos diariamente la Biblia, la Palabra de Dios, de la mano como siempre de Luis Palau. Y en este día estamos llegando al final de esta breve serie que hemos estado estudiando sobre la gracia de Dios. Hoy le presento el mensaje titulado La Gracia Enseña. Sin más entonces, con nosotros Luis Palau.
4: Y hoy terminamos esta serie, como usted bien sabe, una serie de tan solo 3 mensajes acerca de este asunto tan interesante, tan transformador, tan aliviador, si se quiere, el asunto de la gracia de Dios. Hablamos el primer día acerca de la gracia de Dios, que es un trono de gracia, que el Espíritu Santo es un espíritu de gracia, y que Jesucristo vino al mundo lleno de gracia y de verdad, que la Biblia es la palabra de su gracia. Luego ayer vimos que la gracia de Dios trae salvación a todos los hombres, y que es por eso que la salvación es gratuita, porque es por su gracia. Somos herederos de Dios por la gracia. No desechamos la gracia de Dios tratando de justificarnos por la ley. Y luego decíamos que cuando el pecado abundó, sobreabundó la gracia de Dios. Pero el resultado de la salvación, ¿sabe cuál es? La gracia de Dios, según Tito capítulo 2, versículo 11, la gracia de Dios enseña. Algunas personas nos acusan, a los que leemos la Biblia y la enseñamos, de que al predicar la gracia de Dios, entonces vamos a abrir las compuertas para que se desate todo un torrente de impiedad. Alguna gente dice, bueno, si Dios perdona por pura gracia, gratuitamente, entonces los hombres van a cometer toda clase de pecados, porque van a decir, bueno, pequemos, total, Dios nos perdona gratuitamente. Pero no es así. Eso es lo extraño, lo misterioso y lo emocionante del mensaje de la gracia de Dios. Cuando una persona de veras entiende la salvación por gracia, cuando una persona recibe a Cristo por fe, entonces descubre una tercera lección y es esta, que la gracia de Dios en su corazón le enseña a vivir bien. Mire lo que dice Tito 2, 11 y 12. Dice, la gracia de Dios se ha manifestado para salvación a todos los hombres, enseñándonos. ¿Enseñándonos qué? Renunciando a la impiedad y a los deseos mundanos, vivamos en este siglo sobria, justa y piadosamente. En otras palabras, el que recibe a Cristo y con él la salvación, el que experimenta la gracia de Dios en su vida, aprende a renunciar.

Muchas gracias, hermano, por esta hermosa reflexión. Nos hace pensar de cómo estamos comenzando, pero nos hace pensar cómo luego nosotros tenemos que crecer, y no solo crecer, sino ser de bendición también. Querido amigo, muchas gracias por su amable atención. Nos reencontramos en el próximo programa, expectantes para saber, conocer y caminar por donde caminó nuestro buen amigo Jesús. Antes de despedirnos, queremos recordarle que el Seminario Bíblico de Fe no solo está en Argentina con 70 centros, sino que también está en Paraguay, Bolivia, Uruguay, México, España, Italia, Estados Unidos y Alemania. Usted puede llamar, si es fuera del país, al teléfono 00-5411 y al teléfono 46-41-39-10. También queremos dar un correo electrónico, que es pope@rema.com.ar. Será usted muy bienvenido.

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Oh Señor, el anhelo de nuestro corazón es adorarte, amarte. Entrégate hoy por completo a Él.

Levanta tus manos conmigo. Y en tus palabras, en tus propias palabras, dile: Señor, Señor, quiero estar cerca de ti. Anhelo estar cerca de tu corazón.

0: Aleluya. Oh, gracias, Señor, por dejarnos estar cerca de ti. Gracias por tu presencia, Padre.
1: Hoy quiero entrar a tu presencia, Padre.

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0: Actualizamos los datos meteorológicos. En tu ciudad, Punta Alta, Puerto Belgrano.
1: Su radio le da la hora. 4:52. La temperatura, 4 grados.
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4: Señor Palau, soy un hombre de 34 años de edad y me siento profundamente deprimido. Tengo 4 criaturas, una buena mujer, mi empleo está bien, pero tengo una afección física que no se sana. No es de gravedad profunda, pero tengo temor. Y la depresión me está destruyendo. Señor Palau, ¿qué puedo hacer para vencer este periodo de depresión? ¿Podré salir de él? Mi estimado caballero, sí. Usted puede salir de su periodo de depresión. Usted tiene que salir por amor a sí mismo, por amor a sus 4 criaturas y a su mujer. En primer lugar, levántese con valor. Levántese de una vez. No se paralice, no se vuelva un desganado, levántese. ¿Sabe lo que dice el famoso libro, la Biblia? Estad alerta. Manteneos firmes en la fe. Portaos varonilmente. Cobrad fuerzas. Ese pasaje, señor, que viene de 1 Corintios en la Biblia, es para usted. Dice, portaos varonilmente, cobre fuerzas, esté alerta, manténgase firme en la fe. Ese es el primer paso, levántese y comience a actuar. Segundo, decídase, caballero, a cumplir con 3 objetivos en su vida de corto plazo. Por ejemplo, desde ahora hasta el fin del año, usted tiene que decidirse a cumplir con 3 cosas importantes en su vida, aparte de seguir yendo a su empleo y de cuidar a su mujer y a sus hijos. Anote en un papel 3 objetivos, 3 planes que usted puede cumplir para antes de este fin de año, pero anótelos ahora mismo. En tercer lugar, haga un plan para cada día de su vida. Aunque el plan diga levantarme a tal hora, desayunar, leer la Biblia y orar, salir a la oficina o a la fábrica, regresar a tal hora, aprovechar el almuerzo de tal manera leyendo 2 capítulos de tal libro, al regresar a la casa, atender bien a mi esposa, hacer alegrar a mis hijos, dar gracias a Dios por mi familia, cenar, después de la cena, ir a caminar con mi esposa, sacar a pasear a mis hijos, leer tal libro, estudiar tal materia. Señor, haga un plan para cada día de su vida. De esa manera, usted va a ser más objetivo y menos pesimista, menos deprimido, menos introspectivo. Por último, por hoy, le digo, mire a Dios. Comience cada día alabando el nombre de Dios. Ni bien despega los ojos y se despierta en la mañana, siéntese en la cama y ya sea en silencio o en voz alta, empiece a dar gracias a Dios. La Biblia dice, deteneos y sabed que yo soy Dios. Ahí está. Cada mañana deténgase, señor. Antes de vestirse, antes de comenzar a cumplir con su plan, deténgase y sepa que Dios es Dios y comience a alabar a Dios. En otro lugar dice así, como son altos sobre la tierra son los cielos, inmensa es su amorosa lealtad hacia los que le reverencian. Ten pues valor y firmeza. No les tengas miedo ni te atemorices de ellos, porque Dios, tu Dios, es quien va contigo, no te dejará ni te abandonará. Cada día, señor, si usted es de Cristo, esa es la promesa de Dios, y eso le va a quitar la depresión más que cualquier otra cosa.
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0: Hoy, 29 de junio,
5: 1900, nace Antoine de Saint-Exupéry, aviador y escritor. Aviador y escritor, autor del Principito. 1900, comienza a regir la Fundación Nobel. 1916, vuela el primer Boeing. 1948, nace Jan Peets, músico. 1974, Isabel Martínez de Perón se hace cargo de la presidencia de la Argentina. 1984, Diego Maradona es transferido al Napoli de Italia, donde es recibido como un héroe. 1995, el transbordador estadounidense Atlantis y la estación rusa Mir se unen en el espacio. 1998, en la ceremonia inaugural de la 12ª Conferencia sobre el SIDA, la ONU admite que la epidemia está fuera de control. 2003, muere la actriz norteamericana Katharine Hepburn.

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0: Apláudale a él. Oh, tuyo es la gloria, Señor. Apláudale a él, él es digno.
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0: Oh Dios, tú me has examinado y conocido. 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Pero aún no está la palabra en mi lengua. 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

Señor, y porque hemos cantado que te amamos. Porque, Señor, queremos en esta noche amarte a través de nuestras canciones, a través de cada instrumento, a través de cada voz. Padre, y ahora te pedimos que tu amada, tu hermosa presencia descienda. Hermano, si hay algún dolor en tu corazón, si hay alguna necesidad, si hay algo que en este momento te impide adorar, este es el momento para dejarlos a los pies de la cruz y pedirle que su amada y hermosa presencia descienda sobre ti. Yo tengo hambre, yo tengo sed de Jesús. Mi alma está sedienta, no de su música, no de su adoración, de Él, de su presencia. Así que, hermano, ahora nada puede impedirte. El precio ya ha sido pagado, la sangre derramada, y puedes entrar y correr confiadamente a la presencia que quiere tocarte en esta noche.

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Mami. Papá. Me quedé esperándote.

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0: Su radio le da la hora. 7:24. La temperatura, 4 grados.
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0: actualizamos los datos meteorológicos. 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
1: Su radio le da la hora. 8 horas, 31 minutos. La temperatura, 3 grados.
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2: Hoy, 29 de junio, 1900, nace Antoine de Saint-Exupéry, aviador y escritor. Aviador y escritor, autor del Principito. 1900, comienza a regir la Fundación Nobel. 1916, vuela el primer Boeing. 1948, nace Jan Peace, músico. 1974, Isabel Martínez de Perón se hace cargo de la presidencia de la Argentina. 1984, Diego Maradona es transferido al Napoli de Italia, donde es recibido como un héroe. 1995, el transbordador estadounidense Atlantis y la estación rusa Mir se unen en el espacio. 1998, en la ceremonia inaugural de la 12ª Conferencia sobre el SIDA, la ONU admite que la epidemia está fuera de control. 2003, muere la actriz norteamericana Katharine Hepburn.

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3: ¿Qué tal, querido amigo o amiga del programa Cruzada con Luis Palau? Mi nombre es Jorge Escopazo y quiero darle la más cordial bienvenida a este nuestro punto de encuentro en la radio que hemos denominado Cruzada con Luis Palau, aquí donde estudiamos juntos diariamente la Biblia, la Palabra de Dios, de la mano como siempre de Luis Palau. Y en este día estamos llegando al final de esta breve serie que hemos estado estudiando sobre la gracia de Dios. Hoy le presento el mensaje titulado La Gracia Enseña. Sin más entonces, con nosotros Luis Palau.
4: Y hoy terminamos esta serie, como usted bien sabe, una serie de tan solo 3 mensajes acerca de este asunto tan interesante, tan transformador, tan aliviador, si se quiere, el asunto de la gracia de Dios. Hablamos el primer día acerca de la gracia de Dios, que es un trono de gracia, que el Espíritu Santo es un Espíritu de gracia, y que Jesucristo vino al mundo lleno de gracia y de verdad, que la Biblia es la palabra de su gracia. Luego ayer vimos que la gracia de Dios trae salvación a todos los hombres, y que es por eso que la salvación es gratuita, porque es por su gracia. Somos herederos de Dios por la gracia. No desechamos la gracia de Dios tratando de justificarnos por la ley. Y luego decíamos que cuando el pecado abundó, sobreabundó la gracia de Dios. Pero el resultado de la salvación, ¿sabe cuál es? La gracia de Dios, según Tito capítulo 2, versículo 11, la gracia de Dios enseña. Algunas personas nos acusan, a los que leemos la Biblia y la enseñamos, de que al predicar la gracia de Dios, entonces vamos a abrir las compuertas para que se desate todo un torrente de impiedad. Alguna gente dice, bueno, si Dios perdona por pura gracia, gratuitamente, entonces los hombres van a cometer toda clase de pecados, porque van a decir, bueno, pequemos, total, Dios nos perdona gratuitamente. Pero no es así. Eso es lo extraño, lo misterioso y lo emocionante del mensaje de la gracia de Dios. Cuando una persona de veras entiende la salvación por gracia, cuando una persona recibe a Cristo por fe, entonces descubre una tercera lección y es esta, que la gracia de Dios en su corazón le enseña a vivir bien. Mire lo que dice Tito 2, 11 y 12. Dice, la gracia de Dios se ha manifestado para salvación a todos los hombres, enseñándonos. ¿Enseñándonos qué? Renunciando a la impiedad y a los deseos mundanos, vivamos en este siglo sobria, justa y piadosamente. En otras palabras, el que recibe a Cristo y con él la salvación, el que experimenta la gracia de Dios en su vida, aprende a renunciar y aprende a vivir. Primero, aprende a renunciar. ¿A renunciar qué cosa? Renuncia a la impiedad y a los deseos mundanos. Anteayer recibí una carta de una de nuestros oyentes, y ella me decía, «Señor Palau, ustedes siempre hablan e insisten de que la salvación es por la fe y que la salvación es por la gracia». Ella dijo, «A mí me parece que en muchas iglesias, verdaderamente cristianas, sin embargo hay mucha gente floja espiritualmente, que no sirve a los demás, que no ama a los demás, que se pone cómoda en la congregación, porque dicen, bueno, si la salvación es por gracia, pues tranquilamente vamos a descansar». Y esta mujer estaba preocupada y tiene razón en su preocupación. Yo le voy a contestar la carta esta semana y le voy a decir que tiene razón en lo que ella dice. Pero la cuestión es esta. Cuando uno de veras recibe a Cristo y experimenta la gracia de Dios, la verdadera gracia de Dios nos enseña a renunciar a la impiedad. ¿Usted ya ha aprendido esa lección? Usted dice, ojalá, señor Palau, la hubiera aprendido, ojalá. Porque la verdad es que aunque yo creo en el Evangelio, todavía no he renunciado a la impiedad ni a los deseos mundanos. Usted me dice, ¿cómo puedo librarme de eso? Yo me libré, mejor dicho, Cristo me libró, cuando yo descubrí esta verdad. Cristo vive en mí. Este es el secreto de renunciar a la impiedad y a los deseos mundanos: Cristo viviendo en el corazón. Usted ya tiene a Cristo viviendo en su corazón. Si Él de veras está gobernando y controlando su corazón, mi amigo, escuche bien. No es cuestión de cantar cánticos bonitos, ¿eh? No es cuestión de escribir poesías agradables. No es meramente cuestión de aparentar ser piadoso y siquiera de servir a Dios. Si usted todavía está jugando con la impiedad y con los deseos mundanos, usted tiene que cuidarse y tiene que preguntarse: ¿yo he renunciado a la impiedad y a los deseos mundanos o todavía estoy jugando con ellos? La gracia de Dios, que se revela en nuestros corazones por Cristo que entra al corazón, nos enseña a renunciar a la impiedad y a los deseos mundanos. En segundo lugar, la gracia de Dios nos enseña a vivir en este siglo sobria, justa y piadosamente. Tres cosas. Nos enseña a vivir. ¿Se da cuenta? Nos enseña a vivir. ¿Usted está viviendo de esta manera? Primero, sobriamente. ¿Qué quiere decir? Quiere decir de que aunque es alegre y feliz, como hemos dicho antes en muchas ocasiones, el cristiano vive una vida disciplinada. La palabra sobria quiere decir disciplinada. No quiere decir amargado, no quiere decir apagado, no quiere decir muerto, no quiere decir santurrón, quiere decir disciplinado. ¿Tiene su boca disciplinada? ¿Tiene sus pensamientos disciplinados? ¿O todavía está descontrolado? La gracia de Dios nos enseña a vivir sobriamente. En segundo lugar, nos enseña a vivir justamente. Quiere decir que en nuestros negocios, en nuestras costumbres, en nuestras relaciones en la comunidad, en nuestra profesión, en los estudios, vivimos con justicia. Nos comportamos justamente, obramos justamente, pagamos nuestras deudas, cumplimos con nuestro trabajo. Si nos pagan por ser algo, lo hacemos bien. Eso es lo que la gracia de Dios nos enseña a hacer. Ahora usted me dice: pero señor Palau, yo conozco un individuo que dice que es cristiano, pero no vive de esta manera. Pues entonces, ese individuo no tiene ni derecho a llamarse cristiano, ni nosotros debemos llamarlo cristiano a él. Y en tercer lugar, dice que la gracia de Dios nos enseña a vivir piadosamente. Piadoso no quiere decir santurrón. Piadoso quiere decir que caminamos con Dios. Piadoso es una palabra que viene de un origen griego y que quiere decir que caminamos con Dios. Eso es ser piadoso. Y luego, para terminar en este día, San Pedro nos dice en 2 Pedro 3:18 estas palabras: antes bien, creced en la gracia y en el conocimiento de nuestro Señor Jesucristo. A Él sea gloria ahora y hasta el día de la eternidad. Amén. Sí, podemos crecer en la gracia y en el conocimiento de nuestro Señor Jesucristo. Si usted tiene problemas, si a pesar de ser hijo de Dios todavía no ha renunciado a la impiedad,

0: a la impiedad y a los deseos mundanos. Vivimos en este siglo justa y santa y piadosamente. Eso es lo que trae alegría al corazón. Eso es lo que alegra el corazón de Dios. Eso es lo que honra a Dios. Eso es posible para usted y para mí en este hermoso día que Dios nos ha dado.
1: Para ponerse en contacto con Luis Palau y hacer llegar sus comentarios o sus preguntas, escríbale a la dirección de correo electrónico consejos@luispalau.net. consejos@luispalau.net. Si prefiere hacerlo a través del correo postal, escríbale a Luis Palau, apartado 15, Ciudad de Guatemala, Guatemala. Apartado 15, Ciudad de Guatemala, Guatemala. Y de esta manera llegamos al segmento de la música. Hoy nos acompaña Steve Green.

Y así nos acompañaba por el segmento de la música Steve Green con esta preciosa melodía titulada Perdóname. De esta forma estamos llegando al final, pero no quería despedirme sin antes recordarle que si usted conoció al Señor Jesucristo como su Salvador personal a través de alguno de los ministerios de la Asociación Luis Palau, yo le invito a que nos escriba, nos cuente de su decisión haciéndolo a la dirección de correo electrónico testimonios@luispalau.net. Para Luis va a ser de mucha alegría saber de su decisión y poder estar en contacto con usted, así que yo le invito a que nos

0: escriba. Mi nombre es Jorge Escopazo. Fue un placer acompañarle en este día. Si el Señor lo permite, nos vamos a reencontrar en nuestra próxima presentación. Recuerde visitarnos en nuestro sitio en internet, luispalau.net.
1: 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Les estaremos esperando muy pronto para el próximo programa Cruzada con Luis Palau. Hasta entonces, recuerden las palabras de nuestro Señor Jesús. Felices los de corazón limpio, pues ellos verán a Dios.

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0: 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Infobae. Tras la renuncia de Manuel Adorni, el presidente Javier Milei confirmó que Diego Santilli será el próximo jefe de gabinete, el cuarto desde que llegó a la Casa Rosada en diciembre de 2023. Tras el anuncio, el flamante vocero presidencial, Adrián Rabier, anunció que este lunes se reunirán a los equipos que trabajaban con Adorni y con los de su reemplazante para una transición ordenada. Canal 26. Tragedia en Venezuela. León XIV reclamó ayuda internacional y agradeció los trabajos de rescate. El Papa expresó su cercanía y solidaridad con la población tras el doble terremoto del 24 de junio, que afectó principalmente al estado de La Guaira y dejó más de 1.400 víctimas fatales. Durante el rezo del Ángelus, el pontífice pidió que no falte el apoyo de la comunidad internacional y manifestó su acompañamiento a los damnificados. Olé, Mundial de 2026, la advertencia de Scaloni sobre Cabo Verde. El técnico de la Argentina pidió mesura ante el optimismo que generó que en 16avos tocara una selección sin tradición o mundialista. Viendo lo que observé como equipo, no me sorprendió su clasificación. Se la puso difícil a España, que es una de las favoritas por más que haya merecido ganar. Uruguay no ha podido y Arabia tampoco, le dijo a la prensa tras el 3-1 a Jordania. En cualquier momento volveremos con más noticias.
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0: El superpoder de los tomates para combatir la hipertensión. La presión alta es una amenaza potencial para nuestra salud por las diversas consecuencias que desencadena, pero es posible disminuirla sin tener que recurrir a fármacos. Una de las maneras con las que podemos controlarla es con el consumo de tomate. Según un estudio publicado en la revista Food Science and Nutrition, beber jugo de tomate sin sal incidiría en la reducción del colesterol malo, pero principalmente en la disminución de la presión arterial alta. En el estudio, participantes masculinos y femeninos de Kuriyama en Japón, de entre 20 y 74 años de edad, con hipertensión o prehipertensión sin tratar, fueron instruidos a consumir toda la cantidad que quisieran de jugo de tomate sin sal por todo un año. Al final del estudio, la presión arterial de los pacientes con hipertensión o prehipertensión no tratados disminuyó de manera significativa. En concreto, la presión arterial diastólica bajó de 83.3 a 80.9, mientras que la presión arterial sistólica bajó de 141.2 a 137 en promedio. Por su parte, la reducción del colesterol malo en los participantes con colesterol bajó de un promedio de 155 a 149.9. Estos efectos beneficiosos fueron similares entre hombres y mujeres y también entre diferentes grupos de edad. Es muy probable que el licopeno, un poderoso antioxidante que inhibe la actividad del colesterol LDL, sea el componente de tomate que da lugar a estos efectos beneficiosos. Es importante no excederse con el tomate para atender la presión alta y que complementemos su uso con otras estrategias para implementar su efectividad al máximo. De este modo podremos reducir con mayor facilidad el riesgo que la presión alta es para nuestra salud.
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Muy buenos días. ¿Cómo andan todos ustedes? Muy pero buen inicio de semana, ¿eh? Buen día de lunes 29 de junio, ya terminando, ya queda un día más y se va terminando y ya llegamos, ya hemos pasado la mitad del año. ¡Qué barbaridad!, ¿no? Hemos pasado la mitad del año, estamos en invierno, estamos en el mundial, estamos en los 16avos, estas nuevas posturas de la parte mundialista, así que realmente hemos transitado un hermoso pero hermoso año, ¿eh? ¿Cómo andan todos ustedes? Mi nombre es Jorge Luis Scaglione y vamos a estar acompañando entre canción y canción, noticia y noticia. Gracias por estar allí del otro lado, ¿eh? Realmente una mañana fresquita, pero el sol dijo presente y hoy está acá con nosotros, aunque muchas veces no lo vemos, sabemos que está ahí arriba una creación hermosa de Dios y hoy lo estamos disfrutando cada uno en donde podamos estar, ¿no? Trabajando, caminando, haciendo lo que tengamos que hacer y lo que tenemos que hacer, ¿eh? Nosotros estamos aquí detrás de los micrófonos de la 93.3 MHz para compartirte siempre el enfocando, siempre las noticias, siempre para decirte lo lindo y lo agradable que la vamos pasando junto a Jesús, ¿eh? Junto a su palabra, como por ejemplo ayer fue un día muy pero muy lindo a las 7 de la tarde donde el pastor de la iglesia, pastor Jorge Daniel Ruiz, junto con la palabra, realmente con el mensaje, ¿no? Redimiendo el tiempo, aprovechando el tiempo, tratando de sacarle el mayor provecho, el mayor jugo al tiempo que tenemos, en relacionado en que en ser más grande, en ser más rico, no, en tratar de ser buenas personas, mejores personas a través de la palabra de Dios, con la palabra de Dios, únicamente a través de Jesús y de la palabra de Dios. ¿Para qué? Para poder alcanzar las promesas y todo lo que Dios tiene para nuestras vidas y también para nuestra eternidad, ¿eh? Por eso, semejante sacrificio que hizo Jesús en la cruz del Calvario fue por usted, fue por mí, exactamente, amigos y amigas, fue para que podamos encontrar salvación. No solamente salvación, obviamente, acá, ¿no? Y para ir al cielo, pero no solamente eso, sino para que nos sintamos acompañados por el Espíritu Santo, para que podamos tener una familia, como decimos, una familia de la fe, una familia donde podemos venir a congregarnos, a estar, y estar realmente con esas cosas buenas, y que nos pasen las cosas buenas. Son esos frutos, como decíamos, esas consecuencias de obedecer a la palabra de Dios. Porque, obviamente, para hacer las cosas malas ya la venimos haciendo hace rato, ¿no? Muchas veces, como niños somos, muchas veces. Somos como niños que vamos provocando a la suerte, como quien dice, y de pronto dice, uy, ¿por qué me sale esto mal? Y bueno, ¿pero qué estuviste haciendo? ¿Qué se te dijo que tenías que dejar de hacer? De pronto cuando le decimos a los chicos, abrigate que hace frío, no, que me queda mal en mi outfit, y resulta que después los chicos están resfriados, en cama, con fiebre, claro, si te dijimos, abrigate. Bueno, así muchas veces somos nosotros también los grandes, ¿eh? Realmente se nos dice que las cosas que tenemos que hacer, y saben lo bueno y lo lindo de tener esta palabra de Dios, que no es ningún valor agregado, ¿eh? No es que de pronto nosotros estamos diciendo, bueno, agregale a tu vida la palabra de Dios. Nosotros nacimos desde la palabra de Dios, fuimos, dice la palabra de Dios, que el universo fue constituido a través de la palabra de Dios. ¿Qué significa? De lo que Dios dijo, eso se hizo y realmente se hizo como Él quiso. Así que realmente nosotros somos desde lo que Dios dijo, hágase, y nosotros acá estamos, ¿eh? Así que realmente la Biblia, llegar a los pies de Cristo no es como, bueno, algo que esto me faltaba. Obviamente, siempre nos faltó, porque hemos nacido alejados de Dios, pero queremos decir que es fundamental, es necesario, es como el axioma, lo que necesitamos todos para vivir se llama Jesús. Así que, como nosotros, como Radio Cristiana, muchísimas gracias por estar allí. Muchísimas gracias a aquellos que han venido a disfrutar ayer la palabra de Dios. Y ahora, bueno, sigue la semana. Así que si te perdiste y no pudiste venir ayer, hoy también, hoy, a través de la radio, tenés todos los mensajes que vamos dando. Mañana martes, reunión de oración. Y también el próximo domingo, también otra vez tenemos la reunión, si así Dios lo permite. Mientras tanto, un poquito de música y ya volvemos.

pastora Analia Karina Rojas. Allí están siempre trabajando en conjunto y siempre llevando las cosas delante a los pies de Cristo. Así que realmente no te olvides, nuestra línea de comunicación el 2932-618080. También una linda propuesta se ha puesto en marcha para este invierno, para que cuidar a los chicos. Tenemos la reunión de jóvenes, que la reunión de jóvenes por este invierno arranca a las 12:30 hasta las 3 de la tarde. Así que los chicos vienen, obviamente que comen algo, picotean algo, y enseguida ya arranca todas las actividades de la reunión de jóvenes con la tía Mirte, con Anabela, Antonella y Aldana, allí presente, allí para realmente, y bueno, obviamente con toda la compañía siempre de nosotros, que realmente podemos estar ahí y realmente la pasan los chicos también, la verdad que cada vez que vienen, sinceramente la pasan muy, pero muy bien, bárbaro. Así que a veces me gustaría sacarme un par de años de encima y venir a la reunión de jóvenes, pero bueno, no se puede. Ya me dieron luz roja, me dijeron no, negativo. Bueno, digo yo, bueno, está bien, algún día voy a hacer como que me perdí, uy, me equivoqué, y bueno, voy a aparecer con ellos. Así que realmente, como te digo, tenemos no solamente los martes, día de reunión, ya te estoy diciendo que los sábados, 12:30 del mediodía, los chicos, si tenés entre 12 y 18 años, puedes acercarte y puedes venir a pasarla muy, pero muy bien, y después, bueno, el domingo 7 de la tarde, así que estamos, como verás, con todas las actividades a pleno. Un ratito más y ya se está viniendo el enfocando, que hoy realmente tenemos una palabra muy, pero muy linda, siguiendo la lectura del libro de Apocalipsis.

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Perfil Mercosur. El presidente Javier Milei participará este lunes y martes de la cumbre de jefes de Estado en Asunción. El mandatario llega a la capital paraguaya tras un fugaz paso por España y luego de la renuncia de Manuel Adorni a la jefatura de gabinete, en un escenario atravesado por profundas fracturas políticas con el gobierno brasileño de Lula y con reclamos cruzados que amenazan con paralizar la agenda del bloque regional. Meteorred. Julio arranca con frío polar, 5 días gélidos sin tregua y heladas generalizadas. Este lunes las mínimas en gran parte del centro del país podrían bajar por debajo de los 0 grados, incluyendo sectores del AMBA. Las máximas de toda la semana difícilmente superarán los 14 grados. En la región pampeana y Cuyo, las heladas ya serán parte del escenario cada madrugada. Deporte B Fórmula 1. Franco Colapinto completó el Gran Premio de Austria en el 15º puesto, luego de partir desde el 16 en una carrera complicada para Alpine. El nuevo paquete de actualizaciones claramente no funcionó para Franco y tampoco para su compañero Pierre Gasly, que terminó 13º. Russell se quedó con una nueva victoria para Mercedes en el Red Bull Ring y volvió a festejar después de su triunfo en Australia. Verstappen y Antonelli completaron el podio. En cualquier momento volveremos con más noticias.

Muchísimas gracias a todos los que están conectados, a todos los que también nos visitan, nos pasan, nos miran, nos ven. A todos aquellos que están conectados, como por ejemplo la visita agradable siempre de Luquitas Lizamón, del cual siempre presente, y siempre ayudando acá, para que realmente muchas de las cosas que, las actividades que vamos haciendo, ¿no? Nos vamos complementando, ¿no? Como está Luquita, como está Lucho, como está el Rafa, como estamos cada uno de nosotros, como por ahí están los pastores, estamos, está uno, está el otro, bueno, eso es un gran equipo, como la Biblia nos señala, ¿no? Que somos cuerpo y cuerpo de Cristo Jesús, ¿eh? Así que realmente cada uno funcionando en su lugar de batalla y siempre atento los unos con los otros. Así que muchísimas, pero muchísimas gracias. Y realmente, como siempre decimos, es una bendición, ¿eh? Una bendición que todos podamos ser colaboradores del reino de los cielos aquí en la tierra para ayudar a muchos y muchos a que este mensaje de salvación llegue, y llegue verdaderamente como tiene que llegar, ¿no? Con las palabras de Jesús, solamente con las palabras y este nombre que es el nombre, sobre todo nombre, Cristo Jesús. Y como ustedes saben, nosotros tenemos una seguidilla de la lectura del libro del Apocalipsis, ¿no? Enfocando de estos días, de esta semana, de estos meses, ha estado versando sobre este libro tan tan necesario, ¿no? Que se lea, que se escuche, que realmente se estudie. Nosotros hoy nos toca la lectura del Enfocando número 180, que volvemos a decir, el Apocalipsis, el justo juicio que ha de venir. Qué bárbaro, ¿no? El justo juicio que ha de venir. Dice, promesas cumplidas y otras por cumplirse cuando Jesús el Cristo venga a reinar sobre la tierra en su segunda venida. Y hoy la lectura es el versículo 10 de capítulo 5, versículo 10, que dice así en su parte, dice, y nos ha hecho para nuestro Dios reyes y sacerdotes, y reinaremos sobre la tierra. ¡Wow! ¡Qué impronta, ¿no? ¡Qué palabra! Dice, perseveremos en la fe porque sus palabras son fieles y verdaderas. ¿Qué significa esto? Usted, como sabe, nosotros estamos predicando todo lo que la Biblia dice, nuestro mensaje es cristocéntrico y nos habla de una segunda venida de Cristo, que no es el fin del mundo, que no es el fin del mundo. Es una segunda venida de Cristo que viene, nuestro Señor viene a buscar a aquellos que nosotros le hemos recibido, hemos andado conforme a su palabra y realmente nos hemos aferrado con todo nuestro corazón a Cristo Jesús. Dice que vamos a ser arrebatados en las nubes, no como algo raro, sino como algo que realmente va a suceder y nosotros vamos a estar también allí, yendo a los cielos, junto con Cristo. Pero la historia de este mundo continúa y sigue un ratito más. Por lo tanto, nosotros estamos como desesperados, pero también como animados, pero también como tratando de decirte, por favor, dice, como la Biblia dice, que nosotros somos aquellos que somos del Ministerio de la Reconciliación, como si Dios rogase a través de nosotros, reconciliados con Dios en el nombre de Jesús. Por eso nosotros estamos predicando el Evangelio, dándote a conocer las buenas nuevas de nuestro Señor Jesucristo, para que puedas realmente reconciliarte con Dios, del cual toda la humanidad está bajo el pecado y toda la humanidad se ha alejado. Por lo tanto, Dios tuvo este plan, el cual ya tenía preparado un Salvador, un Redentor llamado Cristo Jesús. Es por eso que nosotros te rogamos, te pedimos que te reconcilies con Dios a través de Jesús, que vuelvas lo más rápido posible a Él y que realmente el día de mañana también seas parte de esto, lo que Dios dice, ¿no? Esta fidelidad de lo que nos está hablando el libro de Apocalipsis, porque realmente hoy necesitas un Salvador y también un reconciliador y también hacer las paces con Dios. Y la única forma, el único, no es un método mágico, no es un método que de pronto, bueno, ¿cómo es esto? Vamos a ver si es raro, si es verídico, no, únicamente a través de Jesús, a través de poder pedirle perdón a Dios a través de Jesús de nuestros pecados, nuestros delitos y nuestras faltas y acercarnos a Dios rápidamente, porque usted hoy necesita un Salvador, necesita que se pueda reconciliar con Dios y también una eternidad junto a Él. Así que hoy es el tiempo, hoy, y la única forma, la única manera es a través de Jesús. Así que si usted quiere ser uno de los tantos que vamos a ir al cielo a estar con Jesús y después vamos a estar con Él aquí en la tierra, acérquese a Jesús, arrepiéntese de sus pecados, acéptelo a Cristo como su único y suficiente Salvador. Acá no hay nada mágico, no hay nada raro, no hay una vueltita de tuerca. Es esto, lo que la Biblia nos indica y que ya está escrito, y después no hay otra cosa.
No hay fórmulas mágicas, no hay elementos extraños, absolutamente nada de nada. Solo está Jesús, el mediador, como parte de la Santísima Trinidad que toda la Biblia nos va explicando realmente sobre este Salvador. Así que no te quedes hoy sin tu Salvador Jesús.

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TN. Terremotos en Venezuela. El gobierno confirmó la muerte de 6 argentinos en los fuertes sismos que ya dejaron más de 1.400 víctimas fatales y más de 3.300 heridos. En un comunicado en X, el canciller Pablo Quirno informó que se recibieron 215 solicitudes de asistencia consular y detalló que hay un compatriota hospitalizado y un menor no acompañado y en situación de vulnerabilidad. El canciller, ecos de la renuncia. Manuel Adorni también dejará de ser el director de YPF tras su salida de la jefatura de gabinete. Adorni presentará su renuncia al cargo en la petrolera estatal esta semana, según trascendió. Fue una decisión personal del ex funcionario que busca alejarse de la actividad pública tras su dimisión o como coordinador de ministros. TIC Sport, Mundial 2026. Triunfo agónico de Canadá ante Sudáfrica para sellar el pase a octavos. En Los Ángeles, el combinado anfitrión lo ganó en una de las últimas del partido y es el primer clasificado a la próxima instancia, donde espera por el ganador entre Países Bajos y Marruecos, que juegan hoy desde las 22. En cualquier momento volveremos con más noticias.

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0: qué alegría encontrarnos con usted, amiga y amigo oyente, para seguir en la jungla semántica mirando la carta del apóstol Pablo a los Gálatas. Y nos acompaña y nos dirige en esta expedición, como siempre, el pastor Héctor Leites. Bienvenido, Héctor, ¿cómo estás?
1: ¿Qué tal, Esteban? ¿Qué tal, amigos? Muy contento de estar nuevamente en Jungla Semántica, aquí mirando estas imágenes verbales escritas en esta gran carta, ¿verdad?, a los Gálatas. Esteban, hoy tenemos el último versículo del capítulo 4, concluyendo el tema, el gran tema de lo que era la libertad, lo que era la esclavitud, saliendo de aquella gran alegoría de Sara y Agar, el monte Sinaí, el monte de Agar, el monte de Sion. Y hoy, en este último versículo, él le da la fuerza que ya venía dándole en todo el capítulo 4, ¿no? Estoy en Gálatas capítulo 4, versículo 31, que dice: de manera, hermanos, que no somos hijos de la esclava, sino de la libre. Esto es importante, como él cierra, porque él se había puesto énfasis, pero mucho énfasis, en el capítulo 3, versículo 29, con un énfasis especial que dice así, 3:29 de Gálatas: y si vosotros sois de Cristo, ciertamente linaje de Abraham sois y herederos según la promesa. Ahí está diciendo que es según la promesa y no según la ley. Pero había dado énfasis también, y había puesto mucho énfasis en este mismo capítulo, en el versículo 7, cuando dice: así que ya no eres esclavo, sino hijo. Y si hijo, también heredero de Dios por medio de Cristo. O sea que en estos dos versículos pone mucho énfasis y se estableció que nosotros, los creyentes del Nuevo Testamento, somos herederos. Ahora, esa herencia es por causa del Señor Jesucristo. Entonces, si somos herederos, no somos hijo de la esclava, porque el hijo de la esclava no le correspondía nada. Cuyo hijo, según las Escrituras, no había de ser heredero, como ya habíamos visto en el versículo 30. Por eso él comienza en este último versículo del capítulo 31, el último versículo del, perdón, del capítulo 4, verso 31, de manera. En el griego, el de manera, que es un por lo tanto nuestro, una cosa así, tiene más fuerza que en el español. En el español, de manera, por lo tanto, así pues, es como una conclusión. Pero en el griego le da el énfasis final, aunque nunca va a cerrar del todo el tema, porque así es Gálatas, y así es Pablo con los Gálatas. Pero quiere darle el énfasis y decir: bueno, muchachos, ya hemos argumentado bastante, inclusive citando las propias Escrituras, como había citado tantos versículos del Antiguo Testamento, ¿no? Y aún la propia analogía de Génesis le puso el énfasis. Y hace algo muy interesante, utiliza la palabra hermanos. Qué interesante esto, el concepto de hermano Adelfoi, que Adelfoi adquiere siempre tuvo su fuerza. Cuando Cristo viene a la tierra, él dice: vayan y digan a mis hermanos. La fuerza era muy especial, no nos olvidemos que la ley, solo tu hermano o solo tu pariente o solo tu prójimo era solo el judío, nada más. Y resulta que ahora todos podemos ser hermanos cuando tenemos un mismo papá. Por eso Jesús, cuando sale de la tumba, le dice: vayan y digan a mis hermanos, subo a mi Padre y vuestro Padre, a mi Dios y a vuestro Dios. Entonces, parecería que está la palabra sino más, pero está muy bien colocada la palabra Adelfoi, indicando la única manera de ser Adelfoi, hermanos, es teniendo un mismo Padre y siendo hermano del Señor Jesucristo. A mí me gusta siempre decir, Esteban, que nadie nos quite el privilegio de seguir siendo hermanos unos con otros, ¿verdad? Yo sé que a veces hay, en muchas partes del mundo, a las personas les gustan los cargos y les gustan los títulos, y apóstol, profeta, de la orden de Gamaliel, amigo de Melquisedec, pariente de las tortugas ninja, qué sé yo cuántos cargos hay ¿verdad? Y no tengo problema, porque la iglesia se tiene que organizar, pastor, evangelista, diácono.
0: Con roles y cargos claros.
1: No tengo problema. El problema es, ¿sabes qué? El problema no es el nombre o el título, sino la motivación por la cual quieres el título. Porque a mí no me importa tener ningún título, me importa servir a Dios y seguir siendo hermano del Señor Jesucristo, uh-huh, y hermanos entre nosotros. Esto nos coloca en una posición de un privilegio. Además, Esteban, ser hermano del Señor Jesucristo, qué mejor título, ¿verdad?, de ser hijos de Dios. En una época y en un tiempo tan difícil que se está viviendo, con tanta ausencia de personalidad, y fíjate, todo el mundo quiere percibirse de una manera, identificarse con la otra, así, acá, y nosotros no tenemos que identificarnos, somos hijos de Dios.
0: Claro, eso nos da identidad.
1: Eso ya es la identidad, somos. No es que yo quiero identificarme con un hijo de Dios, o quiero identificarme con... No. Hemos sido regenerados.
0: Y todos por igual, ¿no?
1: Y todos por igual, exactamente. Entonces, cuando él dice de esta manera, él utiliza el famoso dio, es una palabra muy especial en el griego, adelfoi. Y de repente colocó un muy buen verbo, porque dice, de manera, hermanos, que no somos. Por supuesto, utiliza un uk, que es un no, por supuesto, pero enseguida utiliza la palabra somos.
0: Claro.
1: O sea, no estamos siendo, porque como es un presente del indicativo activo, él dice, no estamos siendo continuamente, ¿verdad?, hijo de la esclava. O sea, jamás, nunca seremos hijo de la esclava. Muy bien colocado este presente indicativo activo, indicando no estamos siendo continuamente de esta manera,
0: claro,
1: para darle un énfasis.
0: Es interesante, porque cuando uno se identifica de alguna manera, tiene su identidad en Cristo en este sentido, sabemos lo que somos, pero también lo que no somos. En un momento donde a veces los límites de la identidad se difuminan, como decías vos,
1: claro,
0: y cada uno se percibe de cosas que a veces no tienen sentido de nada, hay que saber quiénes somos y lo quiénes no somos.
1: Claro, exactamente.
0: O sea, la identidad nos da un sentido de pertenencia, pero también excluye cosas de las cuales no formamos parte.
1: Totalmente, porque nuestra postura, nuestra posición es que somos hijos de Dios, y no es que somos en una posición de esclavos.
0: Claro, no podemos compartir las dos cosas como identidad.
1: Es imposible. Y esto nos coloca en una posición de privilegio, de privilegio. Ya Juan había mencionado algo muy importante, ¿verdad? Que si nosotros recibimos a Cristo, nos da el derecho, la potestad de llegar a ser hijos de Dios. Y es un derecho, es una potestad, es un regalo que viene justamente por esto que estamos cerrando en Gálatas capítulo 4, que no somos hijos de la esclava, no estamos bajo la ley. No es que nosotros, los evangélicos, los cristianos, anulamos de Génesis a Malaquías. Eso no se puede hacer porque es palabra inspirada. De Génesis 1:1 a Malaquías también es palabra inspirada. Pero está muy claro, tanto en el Antiguo Testamento como en el Nuevo, que no debo hacer nada de la ley para ser salvo.
0: Claro.
1: Por supuesto que respetamos, y el mismo Señor Jesucristo respetó, ética, moral, principio, valor, santidad, consejos. ¿Quién no ha leído los proverbios? ¿Quién no ha leído los salmos? ¿Verdad? Libros sapiensales. ¿Quién no ha sacado historias, verdades pertinentes para nuestras vidas? ¿Quién no ha sacado aplicabilidad de historias de David? Pero no tengo que seguir a David ni a Moisés.
0: Claro.
1: Tengo que seguir a mi Señor Jesucristo. Allí está justamente la doctrina. En una época de que las personas perciben o quieren percibir o identificarse, yo le decía a Adriana el otro día como chiste, ¿no? Estaba cansado y digo, mi amor, me voy a percibir como un oso hormiguero que camina despacito, lento. Y me dice, bueno, muy bien, pero te voy a dar hormigas para comer. Y bueno, digo, no, prefiero seguir siendo Héctor Leite nomás. Así que es interesante. Otra cosa muy importante en este versículo, no solo que él coloca el presente indicativo activo, esmen se llama el verbo, ¿verdad? Esmen quiere decir estamos siendo. Él utiliza la palabra aquí, no somos hijos de la esclava. Como está hablando de la palabra paidiques, el paidiques es justamente la esclavitud, que viene de una raíz, ¿verdad?, que es paidión, aquellos que eran esclavos o estaban trabajando. Y utiliza la palabra, juillos, para hijo, utiliza la palabra tecna.
0: Tecna.
1: Tecna, para hijos, porque como está relacionándolo con la esclavitud, Él sabe muy bien que nosotros, como hijos de Dios, somos judíos, ¿verdad? Hijos de Dios, y no hijos de la esclava, para estar en esclavitud. Por eso, cuando él cierra el versículo, dice que no somos hijos de la esclava, y ahí viene un énfasis muy importante. ¿Por qué? Bueno, lo vemos después de la pausa.
0: Me parece bien, dejamos la incógnita para saber cuál es ese énfasis que hace Pablo al concluir este capítulo número 4 de Gálatas.
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0: Estamos en Jungla Semántica, cerrando el capítulo 4 de la carta del apóstol Pablo a los Gálatas. Y nos hacías la diferencia entre el uso del término hijo para la esclava, hijo para la libre, y además hay otra implicancia que es importante tener en cuenta antes de cerrar este análisis, Héctor.
1: Sí, ¿sabes qué, Esteban? Él utiliza de las cuatro conjunciones adversativas que hay en el griego, él utiliza la más fuerte, que es alá. Se escribe A-L-L-A, ¿verdad? Como aliá, pero es
0: sí,
1: alá.
0: Sí, alá.
1: Alá es la conjunción adversativa más fuerte. En el español no hay una conjunción que sea más fuerte. La utilizamos según la sintaxis, según el énfasis de lo que estamos hablando,
0: sí,
1: ¿verdad?
0: Sí. Uh-huh.
1: Decimos

0: querer servir a Dios con ganas, con alegría, con santidad, a veces caemos en un sistema de esclavitud. Decimos, tengo que hacer tantas visitas por mes, en esta semana, y no hice tal cosa, y no abrí la Biblia en el horario que tenía que hacerlo. Y queremos como ir amortizando o pagando lo que Cristo hizo por nosotros. Nunca jamás se paga lo que Cristo ha hecho por nosotros, por dos razones. La primera es lógica y la segunda doctrinal. La primera lógica es... No podríamos pagar, si tuviésemos que pagar, no podríamos pagar ni los intereses de la deuda. No la deuda.
1: Ni los intereses.
0: Ni los intereses de la deuda, porque lo que Cristo ha hecho por nosotros es increíble.
1: Impagable.
0: Sí. Esa es la parte lógica. Uh-huh. La parte doctrinal es, no tengo que pagar porque la salvación es gracia.
1: Claro.
0: Es gratis. Él pagó ya por mí, él pagó hasta el último centavo de lo que la ley exigía. Uh-huh. Entonces yo no debo de servir a Dios tratando de pagar, porque ahí me convierto en un esclavo.
1: Claro.
0: Y ahí ya me empiezo a flagelar. Pero che, yo no oré en la mañana y ahora voy en la tarde y yo no hice tal cosa y no hice la visita y tantos cultos que tengo que ir por mes, falté uno y no tomé la Santa Cena porque no pude.
1: Y no leí tantos capítulos como tenía que leer.
0: Exactamente, ¿verdad? Exactamente. O no hice tal cosa. Y uno dice, no es así el servicio. No tengo que pagar. Uh-huh. Yo tengo que servir. El único motor que debe de existir, en el cristianismo es el amor y la gratitud.
1: Amén.
0: No hay otra. Nosotros no servimos a Dios para amortizar, para ganar, para obtener, para ser mejores. No. O inclusive para ser salvo. Yo no debo de servir a Dios para ser salvo. Él logró la salvación en la cruz del Calvario y yo le he aceptado a Él. Uh-huh. Entonces yo no debo de hacer cosas, obrar para obtener la salvación. No. Yo lo hago por gratitud. El escritor de Hebreos puso un énfasis muy fuerte cuando allí en el capítulo 12, él dejó bien claro cómo es el tema del servicio, que era la gratitud. Y dice Hebreos 12, versículo 28. Así que, recibiendo nosotros un reino inconmovible, tengamos gratitud y mediante ella, evidentemente la gratitud, sirvamos a Dios agradándole con temor y reverencia. No hay otro motor, no debería haber otro motor. No podemos servir a Dios por ganas, por entusiasmo, por el que dirán, por estatus, por confort, por dinero, por ego, porque me gusta o porque no hay otro remedio. No puede haber ningún motor que empuje al cristiano a servir a Dios. El único motor es la gratitud. Y lo hacemos por gratitud. Eso lleva a hacerlo incondicionalmente. No le pongo plazo a Dios, no le pongo convenio a Dios, diciendo, Dios, yo voy a empezar a servirte para la semana que viene. Pero eso sí, vas a tener que darme lo que estoy necesitando. Que se sane mi esposo, que mi hija apruebe la materia, que yo me pase tal cosa, que pueda arreglar la casa, que pueda tener una platita, que tenga salud. No. Eso no es servicio.
1: No.
0: Eso es un convenio que estoy haciendo con Dios. Son tratos que no debe haber en un servicio a Dios. Yo debo servirle. ¿Me dé o no me dé? Exactamente. ¿Me dé o no me dé? Por eso hay una frase que me acuerdo haberla dicho en una prédica y sonó realmente muy fuerte, porque predicando dije una gran verdad, lo que pasa que suena raro, pero es una gran verdad. Nosotros los cristianos no debemos de confiar en las bendiciones de Dios.
1: Amén.
0: Suena raro, ¿viste?
1: Sí, sí, sí.
0: Pero es verdad, no debemos de confiar en las bendiciones de Dios. Debemos de confiar en Dios, que es el que da las bendiciones.
1: Las bendiciones.
0: Porque si yo confío en las bendiciones de Dios, ¿qué pasa, Esteban, cuando el mes que viene el Señor, en su beneplácito y en su gran soberanía, no me da lo que yo necesito?
1: Claro.
0: Entonces uno dice, uy, no, Dios no me bendijo este mes, estoy corto de plata, se me agujerió el zapato, no tengo la ropa y no tengo acá. Entonces ya Dios no es Dios, ya me enojo con Dios.
1: Sí.
0: Y ahí donde viene,
1: sí,
0: las frases, Dios no me quiere, Dios no me ayuda, ¿dónde está su amor, su justicia, el sustento, la providencia? ¿Dónde está la equidad de Dios? Pero lo peor de todo, ¿dónde estaba Dios cuando me estaba pasando esto? Y uno dice, no puede ser así. Y nosotros tenemos que, Esteban, levantar una nueva generación sólida, estable, con una fe inquebrantable. No estoy diciendo el don de fe, no estoy diciendo... No. Una fe sencilla, pero depositada.

0: solo en Cristo. No en el hombre, no en el pastor, no en el diácono, no en la iglesia, no en los hermanos, no en las bendiciones de Dios, porque este mes están y el mes que viene tal vez no están, pero Dios sigue siendo Dios soberano. Recuerdo que dije esa frase cuando Elías estaba refugiado en una cueva, ¿no? En Querit. Y ahí había un arroyo. Pero él había profetizado 3 años y medio de sequía. Cuando él llega, evidentemente ya el otro día hay menos agua en el arroyo.
1: Claro.
0: Y al otro día menos, y al otro día... O sea, cada día que él ve el arroyo, si él ponía un palito en el borde para marcar el nivel del agua, él sabía que a los 3 días el agua estaba por debajo de ese palito. Y volvía a poner otro palito para ver, y a los 3 días otra vez el agua... Porque era sequía y no iba a ser llenado ni por ningún afluente, ni cañada, ni arroyo, nada, ni lluvia, ni rocío. Y él lo sabía, porque él mismo profetizó los 3 años y medio de sequía. Entonces, si él hubiese confiado en la gran bendición de tener agua, resulta que esa gran bendición se le está secando todos los días. Él está muriendo espiritualmente al ver que su gran bendición se le está secando todos los días. Sin embargo, no se movió de ese lugar. Y los cuervos seguían trayendo la comida y el pan y la carne. Y él no se movió porque él no estaba confiando en el agua, sino en el Dios soberano que da la providencia como él quiere. Entonces, a veces nos pasa esto. Por eso, acá cuando él finaliza este versículo, sino de la libre, está hablando de la palabra eleuterio. Es un nombre muy común.
1: Un nombre propio, sí.
0: Nombre propio, ¿verdad? Nombre muy común, por lo menos aquí en Uruguay, eleuterio, ¿verdad? Eleuterio quiere decir justamente ser libre, libertad, eleuterio.
1: Qué lindo significado.
0: Sí, libertad. Entonces dice, no son de la esclava, sino de la libre. Y en esta conclusión que finaliza, es la gran conclusión, Esteban, sacada de todo el capítulo que él venía hablando de la libertad, que no somos de la esclava, sino de la libre. Por eso yo mencionaba hace un ratito el capítulo 3, verso 29, él lo dijo, que categóricamente, si vosotros sois de Cristo, ciertamente el linaje de Abraham sois, y heredero según la promesa. Amén. Y en el 4:7 puso el énfasis diciendo, así que ya no eres esclavo, sino hijo. Y si hijo también heredero de Dios, por medio de Cristo y no por medio de la ley. Él estableció categóricamente que nosotros, los creyentes del Nuevo Testamento, somos herederos. Entonces, si somos herederos, no somos hijos de la esclava, ¿verdad? Y eso de que le iba a poner el énfasis de que realmente la libertad cristiana ha sido traída por Cristo. No somos echados fuera como Ismael, que fue echado fuera, sino aceptados como hijos y herederos. Por eso, querido amigo, qué lindo es que usted y yo y todos los cristianos en todas partes del mundo podamos disfrutar este gran privilegio de la libertad cristiana. No libertinaje, libertad cristiana que Él nos ha dado. No servimos a Dios para cubrir, no servimos a Dios para pagar, servimos a Dios por gratitud, por lo que Él ha hecho con nosotros. No solo estábamos esclavos, estábamos muertos en delitos y pecados, y Él nos dio vida juntamente con Él, nos dio la libertad, nos dio la vida eterna y nos dio lo que se llama una vida abundante aquí en esta tierra. Con problemas, con dificultades, pero una vida abundante en esta tierra. Así que, querido amigo, sigamos disfrutando a Cristo y sigamos transmitiendo las grandes verdades de Él. Dios le bendiga ricamente.
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1: Su radio le da la hora. 11 horas 54 minutos. La temperatura, 7 grados.
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0: No hay mejor persona ni mejor amigo que Cristo. Y es un mensaje que no se hace viejo para esta generación. El salmista dijo, puede ser que mi padre y mi madre me abandonen, pero el Señor me recogerá. Él siempre va a estar allí para ti.
1: Noticias, esto pasa en la Argentina y el mundo. NA, cambios en el gobierno. Javier Milei confirmó la unión del Ministerio del Interior y la Jefatura de Gabinete y calificó de extraordinario el trabajo de Diego Santilli. El presidente de la Nación aseguró que para esta nueva etapa tenían que volver a la idea de un funcionario con músculo político. Clarín, terremotos en Venezuela. El tiempo para hallar a más sobrevivientes se acaba y estallan brotes de furia por la falta de ayuda estatal. En Catia del Mar, dentro de La Guaira, los propios vecinos interceptan camiones con maquinaria para que vayan a remover escombros. Las autoridades venezolanas confirmaron más de 1.400 muertos por los dos terremotos simultáneos del último miércoles. Deporte B, automovilismo. Branco Morillo se quedó con una valiosa victoria en la quinta fecha del TC2000, disputada en el Autódromo José María Traverso de San Nicolás. El piloto de Junín al volante de una Chevrolet Tracker sostuvo la punta durante toda la competencia para celebrar su segundo triunfo de la temporada. El podio lo completaron Lucas Carabajal con Volkswagen Nibus y Matías Rossi con Toyota Corolla Cross, vigente campeón y líder del campeonato. En cualquier momento volveremos con más noticias.

0: Hoy, 29 de junio, 1900, nace Antoine de Saint-Exupéry, aviador y escritor. Aviador y escritor, autor del Principito, 1900. Comienza a regir la Fundación Nobel, 1916. Vuela el primer Boeing, 1948. Nace Jan Peace, músico, 1974. Isabel Martínez de Perón se hace cargo de la presidencia de la Argentina, 1984. Diego Maradona es transferido al Napoli de Italia, donde es recibido como un héroe, 1995. El transbordador estadounidense Atlantis y la estación rusa Mir se unen en el espacio, 1998. En la ceremonia inaugural de la 12ª conferencia sobre el SIDA, la ONU admite que la epidemia está fuera de control. 2003. Muere la actriz norteamericana Katharine Hepburn.
1: No hay otra razón en nuestro corazón, Señor.

presencia, Señor. En la presencia del Dios poderoso. En la presencia del Altísimo Dios. Oh Padre, en esta noche, Señor, declaramos que tú eres el gran yo soy. Que tú eres el Alfa y eres la Omega. Eres el principio y eres el fin de todas las cosas, Dios. Que no hay nadie como tú, Señor. Confiésalo con tu boca y decláralo. Dios, no hay nadie como tú.

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1: Jesús es el Rey.

noticias. Esto pasa en la Argentina y el mundo. BAE, financiamiento universitario. La Corte Suprema ordenó al Gobierno Nacional poner en marcha de forma inmediata la ley luego de rechazar por unanimidad un recurso extraordinario presentado por el Ministerio de Capital Humano. La decisión reactivó el conflicto por la aplicación de la norma, que según el Poder Ejecutivo demandaría entre 1.3 y 3.6 billones de pesos. La ley número 27.795 volvió al centro de la discusión política y judicial, porque la administración del gobierno sostiene que el Congreso la sancionó, sin especificar de qué partidas saldrían los fondos. Perfil, ola de calor en Europa. La Organización Mundial de la Salud informó que desde el 21 de junio se registraron más de 1.300 muertes adicionales por la ola de calor que azota el continente. El director general de la OMS, Ghebreyesus, indicó que 150 millones de personas viven bajo un calor extremo, las escuelas están cerradas y las redes eléctricas están colapsando. TIC Sport, Mundial 2026. Arrestaron en Miami a los youtubers argentinos Benny Mármol y Pato Perrota por intentar colarse al partido entre Colombia y Portugal. Los creadores de contenido quedaron imputados tras acceder al estadio con acreditaciones vencidas y enfrentarán cargos en Estados Unidos. En cualquier momento volveremos con más noticias.

Aleluya. Gracias, niños. Gracias, niños. Vamos a despedir a los niños con un aplauso bien grande.

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3: Hemos recuperado, salvaguardando el honor nacional, sin rencores, pero con la firmeza que las circunstancias exigen, las islas australes que integran por legítimo derecho el patrimonio nacional.

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noticias. Esto pasa en la Argentina y el mundo. Infobae, la muerte de Ernestina Páez. La fiscal de la UFI descentralizada de Martínez abrió un expediente para determinar las circunstancias en las que ocurrió el hecho. La conductora falleció en la tarde del viernes tras un accidente ferroviario en San Isidro, provincia de Buenos Aires. En este contexto, fuentes del caso indicaron que de momento no hay elementos que permitan pensar un suicidio tras cruzar con su vehículo las barreras bajas, pero advierten que la causa está en plena investigación. Ámbito, conflicto sin fin. 4 intentos diplomáticos en junio y un mismo resultado. La guerra en el Líbano no encuentra freno. Pese a una seguidilla de acuerdos y memorandos impulsados por distintos actores internacionales, ninguno logró consolidar un alto al fuego efectivo entre Israel y Hezbollah. La multiplicidad de negociaciones expuso la fragmentación del conflicto y la dificultad para alcanzar un entendimiento estable. Olé, fútbol argentino. San Lorenzo se prepara para comenzar una semana tan distinta como determinante. Tras el arranque tormentoso de la pretemporada que comenzó con la abrupta salida del técnico Gustavo Álvarez, ahora se espera por la llegada de Iker Muñain, que se retiró con la camiseta azulgrana a mediados de 2025. El ex futbolista español de 33 años se hará cargo del plantel, pensando en el debut el próximo 17 de julio, ante Riestra por la Copa Argentina. En cualquier momento volveremos con más noticias.

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1: Su radio le da la hora. 13 horas, 35 minutos. La temperatura, 9 grados.
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2: Hoy, 29 de junio, 1900, nace Antoine de Saint-Exupéry, aviador y escritor. Aviador y escritor, autor del Principito. 1900, comienza a regir la Fundación Nobel. 1916, vuela el primer Boeing. 1948, nace Jan Peace, músico. 1974, Isabel Martínez de Perón se hace cargo de la presidencia de la Argentina. 1984, Diego Maradona es transferido al Napoli de Italia, donde es recibido como un héroe. 1995, el transbordador estadounidense Atlantis y la estación rusa Mir se unen en el espacio. 1998, en la ceremonia inaugural de la 12ª Conferencia sobre el SIDA, la ONU admite que la epidemia está fuera de control. 2003, muere la actriz norteamericana Katharine Hepburn.

0: Dele una bienvenida a Crystal Lewis, por favor.
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Noticias, esto pasa en la Argentina y el mundo. TN, cambios en el gobierno. Gobernadores aliados celebraron la designación de Diego Santilli y su vocación para construir consensos en momentos complejos. Resaltaron su perfil dialoguista luego de que Javier Milei lo nombrara jefe de gabinete y confirmara que Interior volverá a depender del ministro coordinador. A24, tragedia en Venezuela. La líder opositora María Corina Machado anunció que regresará muy pronto al país para acompañar a la población afectada por los devastadores terremotos que sacudieron a Venezuela el pasado miércoles y que ya dejaron un saldo oficial de más de 1.400 muertos. Ha llegado el momento, es mi deber acompañar a mi pueblo. Necesitamos estar juntos para abrazarnos, dijo la Premio Nobel de la Paz 2025 desde el exilio en una entrevista con la cadena Fox. Deporte B, Mundial 2026. Con vistas al primer duelo eliminatorio contra Cabo Verde el próximo viernes en Miami, el plantel de la selección argentina se entrenará hasta el miércoles en Kansas y por la tarde afrontará el vuelo más largo de lo que va de la competencia, ya que el viaje a Florida duplica la hora y media habitual que hicieron hasta Dallas las dos veces que tuvieron que salir de la ciudad elegida como concentración. En cualquier momento volveremos con más noticias.

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3: Y yo rogaré al Padre y os daré otro consolador para que

de los cuatro seres vivientes. Y en medio de los ancianos estaba de pie un cordero como inmolado. Y vino él y tomó el libro de la mano derecha del que estaba sentado en el trono. Y cuando hubo tomado el libro, los cuatro seres vivientes y los 24 ancianos se postraron delante del cordero. Todos tenían arpas y copas de oro llenas de incienso, que son las oraciones de los santos. Oh santos, levanten su oración a Él.

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1: Su radio le da la hora. 14 horas, 41 minutos. La temperatura, 10 grados.
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Pablo dijo: ¿Quién eres, Señor? Yo soy Jesús, a quien tú persigues. Pero levántate y ponte sobre tus pies, porque para esto he aparecido a ti, para ponerte por ministro y testigo de las cosas que has visto y de aquellas en que me apareceré a ti, librándote de tu pueblo y de los que no me conocen, a quienes ahora te envío, para que abra sus ojos, que se conviertan de las tinieblas a la luz, para que reciban por la fe que es en mí perdón de pecados y herencia 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

0: Actualizamos los datos meteorológicos. 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
1: Su radio le da la hora. 15 horas, 25 minutos. La temperatura, 10 grados.
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2: Hoy, 29 de junio, 1900, nace Antoine de Saint-Exupéry, aviador y escritor. Aviador y escritor, autor del Principito. 1900, comienza a regir la Fundación Nobel. 1916, vuela el primer Boeing. 1948, nace Jan Peets, músico. 1974, Isabel Martínez de Perón se hace cargo de la presidencia de la Argentina. 1984, Diego Maradona es transferido al Napoli de Italia, donde es recibido como un héroe. 1995, el transbordador estadounidense Atlantis y la estación rusa Mir se unen en el espacio. 1998, en la ceremonia inaugural de la 12ª conferencia sobre el SIDA, la ONU admite que la epidemia está fuera de control. 2003, muere la actriz norteamericana Katharine Hepburn.

Noticias. Esto pasa en la Argentina y el mundo. La Nación, Transparencia Fiscal. Las provincias de Córdoba, Entre Ríos y Santa Fe encabezan el índice de cumplimiento de la Ley de Responsabilidad Fiscal, un relevamiento que elabora la Asociación Argentina de Presupuestos y Administración Financiera Pública entre 22 jurisdicciones que adhieren al régimen federal. En el fondo del listado, en cambio, están las provincias de Buenos Aires.

Aires, Chubut, Mendoza, San Juan, Corrientes, Jujuy, Río Negro y Tierra del Fuego. Infobae, operativo contrarreloj. La NASA acelera una misión de rescate para evitar que el telescopio Swift caiga de regreso a la Tierra y prolongar su vida científica con una maniobra orbital de 30 millones de dólares que podría comenzar esta semana. La operación también busca abrir el camino a futuros servicios de mantenimiento en órbita para observatorios como el Hubble. El observatorio de rayos gamma, que pesa 1.4 toneladas, debe permanecer a una altitud superior a 300 kilómetros. Si desciende por debajo de ese nivel, no podrá ser recuperado. TIC Sport, fútbol argentino. La respuesta de Juanfer Quintero en medio de los rumores sobre su futuro. Estoy en River, no ha cambiado nada. El mediocampista de la selección de Colombia dejó en claro que está enfocado en el Mundial y remarcó que por el momento sigue siendo futbolista del Millonario. En cualquier momento volveremos con más noticias.

0: El último canto que yo quiero compartir con ustedes es uno que nació en el cuarto de un hotel una noche. Regresé de un concierto. Habían estado ahí, no sé, una multitud muy grande. Y como en tantas ocasiones que regreso al cuarto del hotel, lo primero que hago es darle a Él la gloria, porque yo entiendo que sin Él no puedo hacer absolutamente nada. ¿Usted ha entendido eso en su vida? Diga conmigo: sin ti, nada puedo hacer. Tenemos que entender que usted y yo somos simplemente instrumentos en sus manos, y que Él siempre se lleve la gloria. ¿Está usted de acuerdo conmigo? Que el Señor Jesucristo siempre se lleve la gloria por todo lo que Él hace en nuestras vidas a través del Espíritu Santo. Me acuerdo de haber leído en la Biblia que Dios en una ocasión usó a un burro para hablarle a un profeta. Tendría que haber sido al revés, el profeta hablándole al burro. Pero cuando leo que Dios hasta usa burros, le doy gracias, porque me puedo apuntar como un candidato. Un amigo mío dice: una vez Dios usó la quijada de un burro para matar a 300 hombres. Imagínese, si Dios puede usar la quijada de un burro para hacer tal cosa, imagínese nada más lo que Dios podría hacer con un burro entero.
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0: corazón. Extiende tus manos y dile gracias. Oh, gracias, Señor. Y apláudale con todas sus fuerzas y dale gracias.
1: Noticias, esto pasa en la Argentina y el mundo. Clarín, habló Diego Santilli. El designado jefe de gabinete señaló que su gestión funcionará igual a la de Guillermo Francos y ratificó que será él quien siga al frente del diálogo con los gobernadores, de la misma forma que lo hizo durante su paso como ministro del Interior. Consultado por su relación con el PRO en particular, afirmó que están tendiendo puentes con todos los sectores en general. El canciller, Julio, llega con nuevos aumentos en las tarifas. El 2,1% de inflación de mayo disparó mecanismos de ajuste para los precios de diferentes rubros. Los incrementos entrarán en vigencia desde el próximo miércoles y afectarán desde el transporte hasta la salud. MDZ, Conmebol domina el Mundial 2026. La fase de grupos dejó un dato que sobresale por encima del resto. Aunque la UEFA fue la confederación que más equipos clasificó a los 16avos o por cantidad de participantes, la Conmebol terminó siendo la más efectiva del torneo, gracias al rendimiento colectivo de sus selecciones. Los equipos sudamericanos registraron 9 victorias, 6 empates y apenas 3 derrotas, números que se traducen en una efectividad del 61%, la más alta entre todas las confederaciones. En cualquier momento volveremos con más noticias.

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Señor, nos humillamos ante tu presencia. Te reconocemos como el sumo hacedor y rey de nuestras vidas. Recibe nuestra ofrenda en este día. Bendito seas.

0: Pobre Adonai. Alleluia.
1: 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En tu ciudad, Punta Alta, Puerto Belgrano.
2: Su radio le da la hora. 16 horas, 40 minutos. La temperatura, 11 grados.
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3: Hoy, 29 de junio, 1900, nace Antoine de Saint-Exupéry, aviador y escritor. Aviador y escritor, autor del Principito. 1900, comienza a regir la Fundación Nobel. 1916, vuela el primer Boeing. 1948, nace Jan Peets, músico. 1974, Isabel Martínez de Perón se hace cargo de la presidencia de la Argentina. 1984, Diego Maradona es transferido al Napoli de Italia, donde es recibido como un héroe. 1995, el transbordador estadounidense Atlantis y la estación rusa Mir se unen en el espacio. 1998, en la ceremonia inaugural de la 12ª conferencia sobre el SIDA, la ONU admite que la epidemia está fuera de control. 2003, muere la actriz norteamericana Katharine Hepburn.

0: Un momento muy especial. Este espacio fue pensado para presentarte una porción de estilos diferentes a todo lo que escuchaste durante el día. ¿Sabes? Quizás no sea de tus preferidos, pero préstale tu atención en sintonía fina para saber por qué es el gusto de otros y seguro que también entrará dentro de tus sentidos musicales. Nuestra intención, hacerte llegar todo lo que hay en el mercado cristiano para ampliar tus referencias, conocimiento, melodías, bandas e intérpretes de cada una de las corrientes musicales de este momento. Allá vamos. Deleítate, regocíjate. 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Chao. Chao, fiel oyente.
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4: La goma de mascar es buena para la salud. Es una golosina que muchos evitan por considerarla dañina para la dentadura o incluso el sistema digestivo. Sin embargo, estudios recientes han determinado que la goma de mascar, comúnmente conocida como chicle, puede ser beneficiosa para ciertos aspectos de la salud. Bueno, estos son algunos de ellos. Capacidad mental. Esto se debe a que el hipocampo se ve estimulado y debido a que esta parte del cerebro está relacionada con la memoria, de allí que pueda tener un efecto positivo. Otro beneficio es que la circulación de la sangre hacia el cerebro se optimiza debido a que, mientras se mastica el chicle, el ritmo cardíaco se acelera y de esta forma el oxígeno llega más rápido al cerebro. En cuanto al estrés, es posible reducirlo con las gomas de mascar, ya que relajan de cierta manera los músculos faciales y sirve como un elemento distractor. En cuanto a perder peso, son excelentes sustitutos para evitar comer alimentos altos en calorías. Además, el proceso o acto de masticar junto con el sabor del chicle ayuda a controlar los impulsos por comer. Cabe destacar que para este punto es recomendable consumir las gomas sin azúcar. En cuanto a la limpieza bucal, es cierto que por lo general se dice que el chicle produce caries y otros problemas de salud bucal. Sin embargo, al masticarlo se pueden combatir problemas como el mal aliento y algunas infecciones de las encías. Los beneficios se deben a que, mientras se mastica, la producción de saliva aumenta. Como contiene sustancias antibacterianas, la saliva puede deshacer restos de comida y ácidos que se mantienen después de la comida. Claro está, hay que destacar que la goma de mascar debe ser sin azúcar para que pueda otorgar estos beneficios, y aunque su consumo es favorable, también hay que hacerlo con moderación.
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4: Señor Palau, soy un hombre de 34 años de edad y me siento profundamente deprimido. Tengo 4 criaturas, una buena mujer, mi empleo está bien, pero tengo una afección física que no se sana. No es de gravedad profunda, pero tengo temor. Y la depresión me está destruyendo. Señor Palau, ¿qué puedo hacer para vencer este periodo de depresión? ¿Podré salir de él? Mi estimado caballero, sí. Usted puede salir de su periodo de depresión. Usted tiene que salir por amor a sí mismo, por amor a sus 4 criaturas y a su mujer. En primer lugar, levántese con valor. Levántese de una vez. No se paralice, no se vuelva un desganado, levántese. ¿Sabe lo que dice el famoso libro, la Biblia? Estad alerta. Manteneos firmes en la fe. Portaos varonilmente. Cobrad fuerzas. Ese pasaje, señor, que viene de Primera Corintios en la Biblia, es para usted. Dice, portaos varonilmente, cobre fuerzas, esté alerta, manténgase firme en la fe. Ese es el primer paso, levántese y comience a actuar. Segundo, decídase, caballero, a cumplir con 3 objetivos en su vida de corto plazo. Por ejemplo, desde ahora hasta el fin del año, usted tiene que decidirse a cumplir con 3 cosas importantes en su vida, aparte de seguir yendo a su empleo y de cuidar a su mujer y a sus hijos. Anote en un papel 3 objetivos, 3 planes que usted puede cumplir para antes de este fin de año, pero anótelos ahora mismo. En tercer lugar, haga un plan para cada día de su vida. Aunque el plan diga levantarme a tal hora, desayunar, leer la Biblia y orar, salir a la oficina o a la fábrica, regresar a tal hora, aprovechar el almuerzo de tal manera leyendo 2 capítulos de tal libro, al regresar a la casa, atender bien a mi esposa, hacer alegrar a mis hijos, dar gracias a Dios por mi familia, cenar, después de la cena, ir a caminar con mi esposa, sacar a pasear a mis hijos, leer tal libro, estudiar tal materia. Señor, haga un plan para cada día de su vida. De esa manera, usted va a ser más objetivo y menos pesimista, menos deprimido, menos introspectivo. Por último, por hoy, le digo, mire a Dios. Comience cada día alabando el nombre de Dios. Ni bien despega los ojos y se despierta en la mañana, siéntese en la cama y ya sea en silencio o en voz alta, empiece a dar gracias a Dios. La Biblia dice, deteneos y sabed que yo soy Dios. Ahí está. Cada mañana deténgase, Señor, antes de vestirse, antes de comenzar a cumplir con su plan. Deténgase y sepa que Dios es Dios y comience a alabar a Dios. En otro lugar dice así, como son altos sobre la tierra son los cielos, inmensa es su amorosa lealtad hacia los que le reverencian. Ten pues valor y firmeza. No les tengas miedo ni te atemorices de ellos, porque Dios, tu Dios, es quien va contigo, no te dejará ni te abandonará. Cada día, Señor, si usted es de Cristo, esa es la promesa de Dios, y eso le va a quitar la depresión más que cualquier otra cosa.
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2: ¿Quiénes están celebrando estar en el Monte de Sion? ¿Cuántos pueden dar un buen grito de júbilo?

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1: ¿Estás lista, mi amor?
2: Sí, papi.
1: Ok.
2: De la boca de los niños y de los que maman, fundaste la fortaleza.

Hoy, 29 de junio, 1900, nace Antoine de Saint-Exupéry, aviador y escritor. Aviador y escritor, autor del Principito. 1900, comienza a regir la Fundación Nobel. 1916, vuela el primer Boeing. 1948, nace Jan Peets, músico. 1974, Isabel Martínez de Perón se hace cargo de la presidencia de la Argentina. 1984, Diego Maradona es transferido al Napoli de Italia, donde es recibido como un héroe. 1995, el transbordador estadounidense Atlantis y la estación rusa Mir se unen en el espacio. 1998, en la ceremonia inaugural de la 12ª conferencia sobre el SIDA, la ONU admite que la epidemia está fuera de control. 2003, muere la actriz norteamericana Katharine Hepburn.

0: Haz este lugar el lugar de tu reposo.
1: See, when we come into the presence,
0: cuando nosotros entramos en la presencia,
1: what's happening is the Holy Spirit is coming and hovering over us.
0: Lo que sucede es que el Espíritu Santo viene y reposa sobre nosotros.
1: When the Holy Spirit comes to hover,
0: cuando el Espíritu Santo viene y se mueve sobre nosotros,
1: He hovers over the chaos in your life or the brokenness in your life.
0: Él se mueve sobre el caos en tu vida, sobre todo lo quebrantado en tu vida.
1: And then He speaks life.
0: Y entonces habla vida.
1: He speaks life.
0: Habla vida.
1: And dreams are birthed.
0: Y nacen sueños.
1: Brokenness is healed.
0: Y quebrantamiento es sanado.
1: Eyes are open.
0: Y ojos son abiertos.
1: And so we speak.
0: Así que hablamos.
1: To your people this day, Lord.
0: A tu pueblo este día, Señor.
1: Come on, just lift your hands right now and say,
0: Levanta
1: Holy Spirit,
0: tus manos y dile, Espíritu Santo,
1: cover me right now.
0: Cúbreme ahora.
1: Breathe.

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tu pueblo dice, gracias Señor, te coronamos y alabanza Señor, eres digno, digno eres Señor, digno eres Señor, aleluya. Levanta un grito de alabanza a tu rey, levanta el corazón agradecido, sí Señor, te exaltamos rey.

cambio esta tarde, Señor. Un cambio esta tarde, Señor. El Señor te saca de lo público y te lleva a lo privado. Te saca del medio del montón y te lleva al lugar secreto. Te saca de la superficie y te lleva a lo profundo. Te saca de la orilla de solo mirar de lejos y te mete en su círculo íntimo de amigos. Entramos por sus puertas.

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3: ¿Qué tal, querido amigo o amiga del programa Cruzada con Luis Palau? Mi nombre es Jorge Escopazo y quiero darle la más cordial bienvenida a este nuestro punto de encuentro en la radio que hemos denominado Cruzada con Luis Palau, aquí donde estudiamos juntos diariamente la Biblia, la Palabra de Dios, de la mano como siempre de Luis Palau. Y en este día estamos llegando al final de esta breve serie que hemos estado estudiando sobre la gracia de Dios. Hoy le presento el mensaje titulado La Gracia Enseña. Sin más entonces, con nosotros Luis Palau.
4: Y hoy terminamos esta serie, como usted bien sabe, una serie de tan solo 3 mensajes acerca de este asunto tan interesante, tan transformador, tan aliviador, si se quiere, el asunto de la gracia de Dios. Hablamos el primer día acerca de la gracia de Dios, que es un trono de gracia, que el Espíritu Santo es un Espíritu de gracia, y que Jesucristo vino al mundo lleno de gracia y de verdad, que la Biblia es la palabra de su gracia. Luego ayer vimos que la gracia de Dios trae salvación a todos los hombres, y que es por eso que la salvación es gratuita, porque es por su gracia. Somos herederos de Dios por la gracia. No desechamos la gracia de Dios tratando de justificarnos por la ley. Y luego decíamos que cuando el pecado abundó, sobreabundó la gracia de Dios. Pero el resultado de la salvación, ¿sabe cuál es? La gracia de Dios, según Tito capítulo 2, versículo 11, la gracia de Dios enseña. Algunas personas nos acusan, a los que leemos la Biblia y la enseñamos, de que al predicar la gracia de Dios, entonces vamos a abrir las compuertas para que se desate todo un torrente de impiedad. Alguna gente dice, bueno, si Dios perdona por pura gracia, gratuitamente, entonces los hombres van a cometer toda clase de pecados, porque van a decir, bueno, pequemos, total, Dios nos perdona gratuitamente. Pero no es así. Eso es lo extraño, lo misterioso y lo emocionante del mensaje de la gracia de Dios. Cuando una persona de veras entiende la salvación por gracia, cuando una persona recibe a Cristo por fe, entonces descubre una tercera lección y es esta, que la gracia de Dios en su corazón le enseña a vivir bien. Mire lo que dice Tito 2, 11 y 12. Dice, la gracia de Dios se ha manifestado para salvación a todos los hombres, enseñándonos. ¿Enseñándonos qué? Renunciando a la impiedad y a los deseos mundanos, vivamos en este siglo sobria, justa y piadosamente. En otras palabras, el que recibe a Cristo y con él la salvación, el que experimenta la gracia de Dios en su vida, aprende a renunciar y aprende a vivir. Primero, aprende a renunciar. ¿A renunciar qué cosa? Renuncia a la impiedad y a los deseos mundanos. Anteayer recibí una carta de una de nuestros oyentes, y ella me decía, «Señor Palau, ustedes siempre hablan e insisten de que la salvación es por la fe y que la salvación es por la gracia». Ella dijo, «A mí me parece que en muchas iglesias, verdaderamente cristianas, sin embargo, hay mucha gente floja espiritualmente, que no sirve a los demás, que no ama a los demás, que se pone cómoda en la congregación, porque dicen, bueno, si la salvación es por gracia, pues tranquilamente vamos a descansar». Y esta mujer estaba preocupada y tiene razón en su preocupación. Yo le voy a contestar la carta esta semana y le voy a decir que tiene razón en lo que ella dice. Pero la cuestión es esta. Cuando uno de veras recibe a Cristo y experimenta la gracia de Dios, la verdadera gracia de Dios nos enseña a renunciar a la impiedad. ¿Usted ya ha aprendido esa lección? Usted dice, ojalá, señor Palau, la hubiera aprendido, ojalá. Porque la verdad es que aunque yo creo en el Evangelio, todavía no he renunciado a la impiedad ni a los deseos mundanos. Usted me dice, ¿cómo puedo librarme de eso? Yo me libré, mejor dicho, Cristo me libró, cuando yo descubrí esta verdad, Cristo vive en mí. Este es el secreto de renunciar a la impiedad y a los deseos mundanos, Cristo viviendo en el corazón. Usted ya tiene a Cristo viviendo en su corazón. Si Él de veras está gobernando y controlando su corazón, mi amigo, escuche bien. No es cuestión de cantar cánticos bonitos, ¿eh? No es cuestión de escribir poesías agradables. No es meramente cuestión de aparentar ser piadoso y siquiera de servir a Dios. Si usted todavía está jugando con la impiedad y con los deseos mundanos, usted tiene que cuidarse y tiene que preguntarse, ¿yo he renunciado a la impiedad y a los deseos mundanos o todavía estoy jugando con ellos? La gracia de Dios, que se revela en nuestros corazones, por Cristo que entra al corazón, nos enseña a renunciar a la impiedad y a los deseos mundanos. En segundo lugar, la gracia de Dios nos enseña a vivir en este siglo sobria, justa y piadosamente. Tres cosas. Nos enseña a vivir. ¿Se da cuenta? Nos enseña a vivir. ¿Usted está viviendo de esta manera? Primero, sobriamente. ¿Qué quiere decir? Quiere decir de que aunque es alegre y feliz, como hemos dicho antes en muchas ocasiones, el cristiano vive una vida disciplinada. La palabra sobria quiere decir disciplinada. No quiere decir amargado, no quiere decir apagado, no quiere decir muerto, no quiere decir santurrón, quiere decir disciplinado. ¿Tiene su boca disciplinada? ¿Tiene sus pensamientos disciplinados? ¿O todavía está descontrolado? La gracia de Dios nos enseña a vivir sobriamente. En segundo lugar, nos enseña a vivir justamente. Quiere decir que en nuestros negocios, en nuestras costumbres, en nuestras relaciones en la comunidad, en nuestra profesión, en los estudios, vivimos con justicia, nos comportamos justamente, obramos justamente, pagamos nuestras deudas, cumplimos con nuestro trabajo. Si nos pagan por ser algo, lo hacemos bien. Eso es lo que la gracia de Dios nos enseña a hacer. Ahora usted me dice, pero señor Palau, yo conozco un individuo que dice que es cristiano, pero no vive de esta manera. Pues entonces, ese individuo no tiene ni derecho a llamarse cristiano, ni nosotros debemos llamarlo cristiano a él. Y en tercer lugar, dice que la gracia de Dios nos enseña a vivir piadosamente. Piadoso no quiere decir santurrón. Piadoso quiere decir que caminamos con Dios. Piadoso es una palabra que viene de un origen griego y que quiere decir que caminamos con Dios. Eso es ser piadoso. Y luego, para terminar en este día, San Pedro nos dice en 2 Pedro 3:18 estas palabras. Antes bien, creced en la gracia y en el conocimiento de nuestro Señor Jesucristo. A Él sea gloria ahora y hasta el día de la eternidad. Amén. Sí, podemos crecer en la gracia y en el conocimiento de nuestro Señor Jesucristo. Si usted tiene problemas, si a pesar de ser hijo de Dios todavía no ha renunciado a la impiedad y a los deseos mundanos, Cristo, que vive en su corazón por el Espíritu Santo, Él le va a ayudar a crecer, o sea, a madurar y desarrollarse de tal manera en la gracia y en el conocimiento de Jesucristo que usted va a triunfar sobre sus propios impulsos y tentaciones y problemas y falta de madurez. La gracia de Dios, que trae salvación a todos los hombres, dice la Biblia, se ha manifestado, enseñándonos que, renunciando a la impiedad y a los deseos mundanos, vivimos en este siglo justa y santa y piadosamente. Eso es lo que trae alegría al corazón, eso es lo que alegra el corazón de Dios, eso es lo que honra a Dios. Eso es posible para usted y para mí en este hermoso día que Dios nos ha dado.
3: Para ponerse en contacto con Luis Palau y hacerle llegar sus comentarios o sus preguntas, escríbale a la dirección de correo electrónico consejos@luispalau.net. consejos@luispalau.net. 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Apartado 15, Ciudad de Guatemala, Guatemala. Y de esta manera llegamos al segmento de la música. Hoy nos acompaña Steve Green.

0: Y así nos acompañaba por el segmento de la música Steve Green con esta preciosa melodía titulada Perdóname. De esta forma estamos llegando al final, pero no quería despedirme sin antes recordarle que si usted conoció al Señor Jesucristo como su Salvador personal a través de alguno de los ministerios de la Asociación Luis Palau, yo le invito a que nos escriba, nos cuente de su decisión, haciéndolo a la dirección de correo electrónico testimonios@luispalau.net. Para Luis va a ser de mucha alegría saber de su decisión y poder estar en contacto con usted, así que yo le invito a que nos escriba. Mi nombre es Jorge Escopazo, fue un placer acompañarle en este día. Si el Señor lo permite, nos vamos a reencontrar en nuestra próxima presentación. Recuerde visitarnos en nuestro sitio en internet, luispalau.net.
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0: Qué alegría encontrarnos con usted, amiga y amigo oyente, para seguir en la jungla semántica mirando la carta del apóstol Pablo a los Gálatas. Y nos acompaña y nos dirige en esta expedición, como siempre, el pastor Héctor Leites. Bienvenido, Héctor, ¿cómo estás?
1: ¿Qué tal, Esteban? ¿Qué tal, amigos? Muy contento de estar nuevamente en Jungla Semántica, aquí mirando estas imágenes verbales escritas en esta gran carta, ¿verdad?, a los Gálatas. Uh-huh. Esteban, hoy tenemos el último versículo del capítulo 4, concluyendo el tema, el gran tema de lo que era la libertad, uh-huh, lo que era la esclavitud, saliendo de aquella gran alegoría de Sara y Agar, el monte Sinaí, el monte de Agar, el monte de Sion. Y hoy, en este último versículo, él le da la fuerza que ya venía dándole en todo el capítulo 4, ¿no? Estoy en Gálatas capítulo 4, versículo 31, que dice: de manera, hermanos, que no somos hijos de la esclava, sino de la libre. Esto es importante, como él cierra, porque él se había puesto énfasis, pero mucho énfasis, en el capítulo 3, versículo 29, con un énfasis especial que dice así, 3:29 de Gálatas: y si vosotros sois de Cristo, ciertamente linaje de Abraham sois, y herederos según la promesa. Ahí está diciendo que es según la promesa y no según la ley. Pero había dado énfasis también, y había puesto mucho énfasis en este mismo capítulo, en el versículo 7, cuando dice: así que ya no eres esclavo, sino hijo. Y si hijo, también heredero de Dios por medio de Cristo. O sea que en estos dos versículos pone mucho énfasis, y se estableció que nosotros, los creyentes del Nuevo Testamento, somos herederos. Ahora, esa herencia es por causa del Señor Jesucristo. Uh-huh. Entonces, si somos herederos, no somos hijo de la esclava, porque el hijo de la esclava no le correspondía, claro, nada. Claro. Cuyo hijo, según las Escrituras, no había de ser heredero, como ya habíamos visto en el versículo 30. Por eso él comienza en este último versículo del capítulo 31, el último versículo del, perdón, del capítulo 4, verso 31, de manera. En el griego, el de manera, que es un por lo tanto nuestro, una, uh-huh, cosa así, uh-huh, tiene más fuerza que en el español. En el español, de manera, por lo tanto, así pues, es como una conclusión. Pero en el griego le da el énfasis final, aunque nunca va a cerrar del todo el tema, porque así es Gálatas, y así es Pablo con los Gálatas. Pero quiere darle el énfasis y decir: bueno, muchachos, ya hemos argumentado bastante, inclusive citando las propias Escrituras, como había citado tantos versículos del Antiguo Testamento, ¿no? Y aún la propia analogía de Génesis le puso el énfasis. Y hace algo muy interesante, utiliza la palabra hermanos. Qué interesante, uh-huh, esto, uh-huh, el concepto de hermano Adelfoi, que Adelfoi adquiere siempre tuvo su fuerza cuando Cristo viene a la tierra. Él dice: vayan y digan a mis hermanos. La fuerza era muy especial. No nos olvidemos que la ley, solo tu hermano o solo tu pariente o solo tu prójimo era solo el judío, nada más. Y resulta que ahora todos podemos ser hermanos cuando tenemos un mismo papá. Por eso Jesús, cuando sale de la tumba, le dice: vayan y digan a mis hermanos, subo a mi Padre y vuestro Padre, a mi Dios y a vuestro Dios. Entonces, parecería que está la palabra sino más, pero está muy bien colocada la palabra Adelfoi, indicando la única manera de ser Adelfoi, hermanos, es teniendo un mismo Padre y siendo hermano del Señor Jesucristo. A mí me gusta siempre decir, Esteban, que nadie nos quite el privilegio de seguir siendo hermanos unos con otros, ¿verdad? Uh-huh. Yo sé que a veces hay, en muchas partes del mundo, a las personas les gustan los cargos y les gustan los títulos, sí, y apóstol, profeta, de la orden de Gamaliel, amigo de Melquisedec, pariente de las tortugas ninja, qué sé yo cuántos cargos hay, sí, hoy, sí, ¿verdad? Sí, sí, sí. Y no tengo problema, porque la iglesia se tiene que organizar, pastor, evangelista, diácono,
0: con roles y liderazgos, claro, claros.
1: No, digamos, tengo problema. El problema es, ¿sabes qué? El problema no es el nombre o el título, sino la motivación, claro, por la cual, claro, quieres el título. Porque a mí no me importa tener ningún título, me importa servir a Dios y seguir siendo hermano del Señor Jesucristo, uh-huh, y hermanos entre nosotros. Esto nos coloca en una posición de un privilegio. Además, Esteban, ser hermano del Señor Jesucristo, qué mejor título, ¿verdad?, de ser hijos de Dios. En una época y en un tiempo tan difícil que se está viviendo, con tanta ausencia de personalidad, y fíjate, todo el mundo quiere percibirse de una manera, identificarse con la otra, así, acá. Y nosotros no tenemos que identificarnos, somos hijos de Dios.
0: Claro, eso nos da identidad.
1: Eso ya es la identidad, somos. No es que yo quiero identificarme con un hijo de Dios o quiero identificarme con... No. Hemos sido regenerados.
0: Y todos por igual, ¿no?
1: Y todos por igual, exactamente. Entonces, cuando él dice de esta manera, él utiliza el famoso dio, es una palabra muy especial en el griego, adelfoi. Y de repente colocó un muy buen verbo, porque dice de manera, hermanos, que no somos. Por supuesto, utiliza un uk, que es un no, por supuesto, pero enseguida utiliza la palabra somos.
0: Claro.
1: O sea, no estamos siendo, porque como es un presente del indicativo activo, él dice, no estamos siendo continuamente, ¿verdad?, hijo de la esclava. O sea, uh-huh, jamás, nunca seremos hijo de la esclava. Muy bien colocado este presente indicativo activo, indicando no estamos siendo continuamente de esta manera,
0: claro,
1: para darle un énfasis.
0: Es interesante, porque cuando uno se identifica de alguna manera, tiene su identidad en Cristo en este sentido, sabemos lo que somos, pero también lo que no somos. En Exacto. Un momento donde a veces los límites de la identidad se difuminan, como decías vos,
1: claro,
0: y cada uno se percibe de cosas que a veces no tienen sentido de nada, hay que saber quiénes somos y lo quiénes no somos.
1: Claro, exactamente.
0: O sea, la identidad nos da un sentido de pertenencia, pero también excluye cosas de las cuales no formamos parte.
1: Totalmente, porque nuestra postura, nuestra posición es que somos hijos de Dios y no es que somos en una posición de esclavos.
0: Claro, no podemos compartir las dos cosas como identidad.
1: Es imposible. Y esto nos coloca en una posición de privilegio, uh-huh, de privilegio. Ya Juan había mencionado algo muy importante, ¿verdad? Que si nosotros recibimos a Cristo, nos da el derecho, la potestad de llegar a ser hijos de Dios. Y es un derecho, es una potestad, es un regalo que viene justamente por esto que estamos cerrando en Gálatas capítulo 4, que no somos hijos de la esclava, no estamos bajo la ley. No es que nosotros, los evangélicos, los cristianos, anulamos de Génesis a Malaquías. Eso no se puede hacer porque es palabra inspirada. De Génesis 1:1 a Malaquías también es palabra inspirada. Pero está muy claro, tanto en el Antiguo Testamento como en el Nuevo, que no debo hacer nada de la ley para ser salvo.
0: Claro.
1: Por supuesto que respetamos, y el mismo Señor Jesucristo respetó ética, moral, principio, valor, santidad, consejos. ¿Quién no ha leído los proverbios? ¿Quién no ha leído los salmos? Uh-huh. ¿Verdad? Libros sapienciales. ¿Quién no ha sacado historias, verdades pertinentes para nuestras vidas? ¿Quién no ha sacado aplicabilidad de historias de David?
0: Uh-huh.
1: Pero no tengo que seguir a David ni a Moisés.
0: Claro.
1: Tengo que seguir a mi Señor Jesucristo. Allí está justamente la doctrina. En una época de que las personas perciben o quieren percibir o identificarse, yo le decía a Adriana el otro día como chiste, ¿no? Estaba cansado y digo, mi amor, me voy a percibir como un oso hormiguero que camina despacito, lento. Y me dice, bueno, muy bien, pero te voy a dar hormigas para comer. Y bueno, digo, no, prefiero seguir siendo Héctor Leite nomás. Así que es interesante. Otra cosa muy importante en este versículo, no solo que él coloca el presente indicativo activo, esmen se llama el verbo, ¿verdad? Esmen quiere decir estamos siendo. Él utiliza la palabra aquí, no somos hijos de la esclava. Como está hablando de la palabra paidiqués, el paidiqués es justamente la esclavitud, que viene de una raíz, ¿verdad?, que es paidión, aquellos que eran esclavos o estaban trabajando. Y utiliza la palabra, juyos, para hijo, utiliza la palabra tecna.
0: Tecna.
1: Tecna, para hijos, porque como está relacionándolo con la esclavitud, Él sabe muy bien que nosotros, como hijos de Dios, somos judíos, ¿verdad? Hijos de Dios, y no hijos de la esclava, para estar en esclavitud. Por eso, cuando él cierra el versículo, dice que no somos hijos de la esclava, y ahí viene un énfasis muy importante. ¿Por qué? Bueno, lo vemos después de la pausa.
0: Me parece bien, dejamos la incógnita para saber cuál es ese énfasis que hace Pablo al concluir este capítulo número 4 de Gálatas.
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0: Estamos en Jungla Semántica, cerrando el capítulo 4 de la carta del apóstol Pablo a los Gálatas. Y nos hacías la diferencia entre el uso del término hijo para la esclava, hijo para la libre, y además hay otra implicancia que es importante tener en cuenta antes de cerrar este análisis, Héctor.
1: Sí, ¿sabes qué, Esteban? Él utiliza de las cuatro conjunciones adversativas que hay en el griego, él utiliza la más fuerte, que es alá. Se escribe A-L-L-A, ¿verdad? Como aliá, pero es sí, alá. Alá es la conjunción adversativa más fuerte. En el español no hay una conjunción que sea más fuerte. La utilizamos según la sintaxis, según el énfasis de lo que estamos hablando, sí, ¿verdad? Sí. Uh-huh. Decimos pero, sino, aunque, más, ¿verdad? Pero, tal cosa. En el griego, no. En el griego tiene, cada una tiene su fuerza. Uh-huh. Y acá colocó la más fuerte. ¿Por qué? Porque mirá el contraste.
0: A ver.
1: De manera, hermanos, que no somos hijos de la esclava, sino, ahí está la fuerza, de la libre. Como el contraste es abismal entre esclavitud y libertad, entonces colocó la conjunción más fuerte. Lo hace a propósito, por supuesto, para darle la fuerza a lo que es realmente la libertad cristiana. Esteban, a veces nosotros, por querer servir a Dios con ganas, con alegría, con santidad, a veces caemos en un sistema de esclavitud. Decimos, tengo que hacer tantas visitas por mes, en esta semana, y no hice tal cosa, y no abrí la Biblia en el horario que tenía que hacerlo. Y queremos como ir amortizando o pagando lo que Cristo hizo por nosotros. Nunca jamás se paga lo que Cristo ha hecho por nosotros, por dos razones. La primera es lógica y la segunda doctrinal. La primera lógica es, no podríamos pagar, si tuviésemos que pagar, no podríamos pagar ni los intereses de la deuda. No la deuda.
0: Ni los intereses.
1: Ni los intereses de la deuda, porque lo que Cristo ha hecho por nosotros es increíble.
0: Impagable. Sí.
1: Esa es la parte lógica. Uh-huh. La parte doctrinal es, no tengo que pagar porque la salvación es gracia.
0: Claro.
1: Es gratis. Él pagó ya por mí, él pagó hasta el último centavo de lo que la ley exigía. Uh-huh. Entonces yo no debo de servir a Dios tratando de pagar, porque ahí me convierto en un esclavo.
0: Claro.
1: Y ahí ya me empiezo a flagelar, pero che, yo no oré en la mañana y ahora voy en la tarde y yo no hice tal cosa y no hice la visita y tantos cultos que tengo que ir por mes, falté uno y no tomé la Santa Cena porque no pude.
0: Y no leí tantos capítulos como tenía que leer.
1: Exactamente, ¿verdad? Exactamente. O no hice tal cosa. Y uno dice, no es así el servicio, no tengo que pagar. Uh-huh. Yo tengo que servir. El único motor que debe de existir, en el cristianismo, es el amor y la gratitud.
0: Amén.
1: No hay otro. Nosotros no servimos a Dios para amortizar, para ganar, para obtener, para ser mejores. No. O inclusive para ser salvo. Yo no debo de servir a Dios para ser salvo. Él logró la salvación en la cruz del Calvario y yo le he aceptado a Él. Uh-huh. Entonces yo no debo de hacer cosas, obrar para obtener la salvación. No. Yo lo hago por gratitud. El escritor de Hebreos puso un énfasis muy fuerte cuando allí en el capítulo 12, él dejó bien claro cómo es el tema del servicio, que era la gratitud. Y dice Hebreos 12, versículo 28. Así que, recibiendo nosotros un reino inconmovible, tengamos gratitud y mediante ella, uh-huh, evidentemente la gratitud, uh-huh, sirvamos a Dios agradándole con temor y reverencia. No hay otro motor, no debería haber otro motor. No podemos servir a Dios por ganas, por entusiasmo, por el que dirán, por estatus, por confort, por dinero, por ego, porque me gusta o porque no hay otro remedio. No puede haber ningún motor que empuje al cristiano a servir a Dios. El único motor es la gratitud. Uh-huh. Y lo hacemos por gratitud. eso lleva a hacerlo incondicionalmente. No le pongo plazo a Dios, no le pongo convenio a Dios diciendo: Dios, yo voy a empezar a servirte para la semana que viene, pero eso sí, vas a tener que darme lo que estoy necesitando. Que se sane mi esposo, que mi hija apruebe la materia, que yo me pase tal cosa, que pueda arreglar la casa, que pueda tener una platita, que tenga salud. No, no, no, no. Eso no es servicio.
0: No.
1: Eso es un convenio que estoy haciendo con Dios. Son tratos que no debe haber en un servicio a Dios. Yo debo servirle. ¿Me dé o no
0: me dé?
1: Exactamente. ¿Me dé o no me dé? Por eso hay una frase que me acuerdo haberla dicho en una prédica, y sonó realmente muy fuerte, porque predicando dije una gran verdad. Lo que pasa es que suena raro, pero es una gran verdad. Nosotros los cristianos no debemos de confiar en las bendiciones de Dios.
0: Amén.
1: Suena raro, ¿viste?
0: Sí, sí, sí.
1: Pero es verdad, no debemos de confiar en las bendiciones de Dios. Debemos de confiar en Dios, que es el que da las bendiciones.
0: Las bendiciones.
1: Porque si yo confío en las bendiciones de Dios, ¿qué pasa, Esteban, cuando el mes que viene el Señor, en su beneplácito y en su gran soberanía, no me da lo que yo necesito?
0: Claro.
1: Entonces uno dice: uy, no, Dios no me bendijo este mes, estoy corto de plata, se me agujerió el zapato, no tengo la ropa y no tengo acá. Entonces ya Dios no es Dios, ya me enojo con Dios.
0: Sí.
1: Y ahí donde viene,
0: sí,
1: las frases: Dios no me quiere, Dios no me ayuda, ¿dónde está su amor, su justicia, el sustento, la providencia? ¿Dónde está la equidad de Dios? Pero lo peor de todo, ¿dónde estaba Dios cuando me estaba pasando esto? Y uno dice: no, no puede ser así. Y nosotros tenemos que, Esteban, levantar una nueva generación una generación sólida, estable, con una fe inquebrantable. No estoy diciendo el don de fe, no estoy diciendo, no, no, no, no. Una fe sencilla, pero depositada solo en Cristo. No en el hombre, no en el pastor, no en el diácono, no en la iglesia, no en los hermanos, no en las bendiciones de Dios, porque este mes están y el mes que viene tal vez no están, pero Dios sigue siendo Dios soberano. Recuerdo que dije esa frase cuando Elías estaba refugiado en una cueva, ¿no? En Querit. Y ahí había un arroyo. Pero él había profetizado 3 años y medio de sequía. Cuando él llega, evidentemente ya el otro día hay menos agua en el arroyo.
0: Claro.
1: Y al otro día menos, y al otro día... O sea, cada día que él ve el arroyo, si él ponía un palito
0: para
1: en el borde para marcar el nivel del agua, él sabía que a los 3 días el agua estaba por debajo de ese palito. Y volvía a poner otro palito para ver, y a los 3 días otra vez el agua... Porque era sequía y no iba a ser llenado ni por ningún afluente, ni cañada, ni arroyo, nada, ni lluvia, ni rocío. Y él lo sabía, porque él mismo profetizó los 3 años y medio de sequía. Entonces, si él hubiese confiado en la gran bendición de tener agua, resulta que esa gran bendición se le está secando todos los días. Él está muriendo espiritualmente al ver que su gran bendición se le está secando todos los días. Sin embargo, no se movió de ese lugar. Y los cuervos seguían trayendo la comida y el pan y la carne. Y él no se movió porque él no estaba confiando en el agua, sino en el Dios soberano que da la providencia como él quiere. Entonces, a veces nos pasa esto. Por eso, acá cuando él finaliza este versículo, sino de la libre, está hablando de la palabra eleuterio. Es un nombre muy común.
0: Un nombre propio, sí.
1: Nombre propio, ¿verdad? Nombre muy común, por lo menos aquí en Uruguay, eleuterio, ¿verdad? Eleuterio quiere decir justamente ser libre, libertad, eleuterio.
0: Qué lindo significado.
1: Sí, sí, libertad. Entonces dice, no son de la esclava, sino de la libre. Y en esta conclusión que finalizamos, es la gran conclusión, Esteban, sacada de todo el capítulo que él venía hablando de la libertad, que no somos de la esclava, sino de la libre. Por eso yo mencionaba hace un ratito el capítulo 3, verso 29, él lo dijo, que categóricamente, si vosotros sois de Cristo, ciertamente el linaje de Abraham sois, y heredero según la promesa.
0: Amén.
1: Y en el 4:7 puso el énfasis diciendo, así que ya no eres esclavo, sino hijo. Y si hijo, también heredero de Dios, por medio de Cristo y no por medio de la ley. Él estableció categóricamente que nosotros, los creyentes del Nuevo Testamento, somos herederos. Entonces, si somos herederos, no somos hijos de la esclava, ¿verdad? y eso de que le iba a poner el énfasis de que realmente la libertad cristiana ha sido traído por Cristo. No somos echados fuera como Ismael, que fue echado fuera, sino aceptados como hijos y herederos. Por eso, querido amigo, qué lindo es que usted y yo y todos los cristianos en todas partes del mundo podamos disfrutar este gran privilegio de la libertad cristiana. No libertinaje, libertad cristiana que Él nos ha dado. No servimos a Dios para cubrir, no servimos a Dios para pagar, servimos a Dios por gratitud, por lo que Él ha hecho con nosotros. No solo estábamos esclavos, estábamos muertos en delitos y pecados, y Él nos dio vida juntamente con Él, nos dio la libertad, nos dio la vida eterna y nos dio lo que se llama una vida abundante aquí en esta tierra. Con problemas, con dificultades, pero una vida abundante en esta tierra. Así que, querido amigo, sigamos disfrutando a Cristo y sigamos transmitiendo las grandes verdades de Él. Dios le bendiga ricamente.
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